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1: Bueno, pero esto es Los del Río, no es Antonio.

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1: Sigamos bailando, sigamos gozando, porque esto no para hasta las 6 de la mañana.

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0: gracias, muchas gracias. 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

Muy buenos días, ¿cómo están? Bienvenidos y bienvenidas una vez más a su mañana entretenida a través de su radio Entre Olas FM 93.7. Aprovechamos de saludar a toda la sintonía, a todos quienes están en diferentes partes de la comuna de Navidad, en Litueche, en la quinta región y en otras regiones a través de www.entreolas.cl. Un abrazo gigante para todas y para todos. Estamos comenzando este día viernes 9 de octubre, viviendo ya una jornada más de su mañana entretenida. ¿Sabes qué? Vamos a aprovechar de entregar esta información que nos acaba de llegar. Dice, accidente frente al supermercado La Foresta, tránsito cortado, por favor usar vías alternativas. A ustedes que están escuchando la radio, tienen que transitar por este sector, que comúnmente usan esta vía para llegar al sector de Las Brisas, para llegar hacia La Boca o de La Boca hacia la comuna de Navidad, van a tener que utilizar la intersección por estos minutos, por el Badén, ¿cierto? Entrar a Las Brisas, a quien viene, por ejemplo, saliendo de Las Brisas, o viene saliendo desde La Boca y quiere llegar hacia el centro de Navidad, o ir hacia San Antonio, o ir a venir a Rapel, o ir a otro sector donde usa comúnmente esta vía, que es la avenida principal y que va hacia el supermercado La Foresta, tiene que utilizar la entrada hacia el Badén y de ahí volver por el camino de atrás, que le llaman todo camino hacia Matanza, para poder llegar a la intersección del centro de la comuna de Navidad, porque este accidente, que es frente al supermercado La Foresta, es de un vehículo que colisionó con el poste que hay en este sector y que cayó, se cruzó con cables, se cruzó completamente el poste en la vía, obstruyendo las dos vías de esta intersección, de este camino cercano ahí al supermercado La Foresta, ¿ya? Para evitar inconvenientes a quienes nos van escuchando, a quienes vayan a salir, por favor, utilizar la vía que le acabamos de mencionar, a quienes vienen de La Boca o a quienes tienen que ir para La Boca. Utilizar la vía del Badén para ir y llegar hasta centro de Navidad, hasta otros lugares donde se usa este camino de conexión, ¿ya? Entre entonces el Estadio La Palma y el supermercado La Foresta está este accidente que hubo, donde cayó un poste y se cruzó las dos vías, lo que mantiene en todo este sector, ya llegando entre el estadio y el supermercado La Foresta, cortado el tránsito por ambas vías. Información que le entregamos a esta hora. Son las 10:17 y estamos compartiendo a esta hora de la mañana, en este día viernes, donde muchos van a esperar su tan anhelado descanso. Otros seguimos trabajando, pero espero que ya nos llegue nuestro merecido descanso. Para todas y todos, bienvenidas, bienvenidos totalmente en vivo. Y felicidades a quienes estén celebrando alguna fecha en especial. Póngale play nomás, vamos a la música en este viernes 9 de octubre.

10 de la mañana con 21 minutos, 10 con 21, y estábamos reiterando, vamos a reiterar, perdón, la información que nos hacen llegar de este accidente frente al supermercado La Foresta, donde el tránsito se mantiene cortado. Por favor, utilizar vías alternativas para llegar a la comuna, al centro de la comuna de Navidad. Y nos dicen que todavía va a estar por varias horitas, porque esto fue un poste que cayó, hay que retirar este poste. En donde un vehículo colisionó con él y quedó obstruyendo ambas vías. Reiteramos esta información. Y también quería recordarles que ya mañana estaríamos viviendo el primer día de la Expo. Desde las 12:30 horas mañana ya comienza la inauguración, comienzan las actividades donde usted va a poder ir a comer con la familia, va a poder ir a disfrutar de la Expo, de los diferentes cositas que vivimos cada año en la Expo, como la gastronomía, artesanía, ir a apoyarlos a los emprendedores, lo artístico también de nuestra comuna, nuestros grupos que van a estar presentándose en este escenario tan importante que tiene la comuna y que tiene la provincia, que tiene la región. Una Expo que es bastante cotizada por gente y que viene a disfrutar también de los artistas que vienen y se presentan en este escenario importante. En la quinta región también son gente que nos visita y que está disfrutando comúnmente de nuestra Expo. Así que todas y todos invitados. Mañana, a partir ya de las 12:30, inauguración de la Expo Navidad.

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2: Oye, es una pena lo que en el día de ayer pasó en Las Condes, ¿ah? Pero también es una pena ver cómo nuestro país, por sus diferencias sociales o diferencias económicas más que sociales, puede entregar palabras de odio ante las redes sociales, ante los pensamientos, porque sabemos que Las Condes hay buenos recursos, sabemos que la gente de Las Condes tiene plata, pero ante un embate así de la naturaleza uno tiene que tener la empatía de poder saber que también son seres humanos que sufren ante estas problemáticas, ante estos eventos meteorológicos, ¿cierto? Y independientemente que puedan tener los recursos económicos, se sufrió bastante ahí en esta aluvión que hubo, en este problema que tuvieron ayer por desborde de quebrada, el desborde del canal San Carlos, y que pasaron susto. Entonces ahí la empatía con todas estas familias que sufrieron los embates ayer de la naturaleza y que espero que no haya pasado a mayores. Hay muchos hogares que quedaron destruidos, hay plata. Hay mucha gente que a lo mejor también con esfuerzo está ahí y no es gente que tenga la plata de base y que le costó su hogar y su vehículo y que lamentable al perder una herramienta así importante, que gracias a Dios no vidas, quedan con una dificultad también económica o también con un problema psicológico de haber vivido lo que vivieron en el día de ayer. Nuestra más sincera empatía con aquellas personas que sufrieron esto en Las Condes y que realmente pasaron un susto tremendo. Ya, espero que todo se solucione ahí. Empatía ante estos golpes que pueda darnos la naturaleza y la vida. Pero pena ver que hoy en día nuestra sociedad mentalmente está con un odio, está con esto de burlarse de lo que le pasó a otras personas. Creo que eso no es parte del solidarismo que tenemos los chilenos. Somos solidarios, somos personas que empáticas, que siempre nos preocupamos cuando el otro está sufriendo. Así que volvamos a ser esos chilenos. Pero lamentablemente creo que los años de esta desigualdad de repente económica que se ve en nuestro país nos ha llevado, y lo vemos así lamentablemente en las redes sociales, a odiar incluso cuando el otro está sufriendo. Seguimos con la música. Leo Dan nos trae este tema. 10 de la mañana con 29 minutitos.

0: Hermano, qué bonito que baila usted cuando canta.
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1: Ahí estaba esta versión de Américo con una lágrima en la garganta, un tema precioso de Salo Reyes que lo escuchamos en la voz del gran Américo, cantante nacional que hace un tiempo atrás estuvo por acá en la... ¿cómo se llama? En las... ¿ah? en la casa de Al Capone, por eso no entendía, yo estaba en red. No, estuvo en la expo, hombre. Yo lo escuchaba con atención y este me estaba agarrando para el tandeo y me estaba enredando, hombre. Me parece que está ahí diciendo algo más importante. No. Ya vamos con la música mejor. Me agarran para el deseo acá, para el tandeo. ¿Sí? ¿Qué se creen estos cabros? Ya, vamos a comer. No a comerciales. Vamos primero a... No, pues música. ¿Cómo que comercial a esta hora? Anda clarito Al Capone, ¿ah? ¿Eh? Ve bien la hora, pues, hombre. Vamos a la música. Brenda Lee nos trae este tema.

Y tenemos una auditora que hasta ahora nos está escuchando por allá en la Plaza de Navidad. Está trabajando y nos está escuchando. Y va a estar presente en la expo también con la exposición de todo el mercadito campesino. Pero hoy día puede usted aprovechar de ir a visitar a el mercadito campesino que está en la Plaza de Navidad. Siempre hay productos que tiene nuestro agricultor, ahí, nuestro artesano, nuestros comerciantes. Productos que son de la zona, encuentra varias hay productos para poder llevarse para cocinar, para el hogar, para comer rico también. Y otros tipos de artesanías que están ofreciendo nuestros amigos de Mercadito Campesino, que siempre lo estamos apoyando. Así que Manuel, quedó de pasar por ahí. Sofía, usted la vamos a enmendar esta, ¿cómo se llama? Osadía que nos vamos a mandar nosotros como radio. Y ya que lo apoyamos, ¿saben qué? Le vamos a pedir un apoyo nosotros, Sofía, para que le diga a las demás compañeras, porque nosotros siempre desinteresadamente hemos estado apoyando ahí al Mercadito Campesino, pero ahora queremos que nos hagan un pequeño regaloneo. Vamos a tener 2 días de expo, los compañeros de trabajo, totalmente gratis, nada más que y con el fin de colaborar con la comunidad y para que nos lleven algo para picar, algo para comer. Algún engañito de lo que ustedes tengan ahí, se lo agradeceríamos que nos hicieran llegar, ¿ya? Si no es mucha la molestia. Ahora, si no, no más, pero si se puede, se lo agradeceríamos ahí para estos días que vamos a estar pasando hambre en la expo, para que nos ayuden, ¿ya? De todo corazón. Porque los recursos están difíciles, Sofía, pero igual vamos a estar ahí tratando de transmitir la expo para toda la comuna de Navidad y para la quinta región también que nos escucha. Y ahora sigamos con la música. Saludos, Sofía. Un abrazo gigante para ti y tu familia. Seguimos con la música. Elvis Presley nos trae este tema.

Ya que está la Sofía ahí escuchando y le gusta Salvatore Adamo, vamos a aprovechar porque también nos solicitaron desde la quinta región a Salvatore Adamo con este tema que se llama Mi Gran Noche, y comenzamos desde ya a escucharlo y a disfrutarlo.

Salvatore Adamo, ahí está nuestra fanática, yo creo que cantando y gritando en la plaza escuchando a Salvatore Adamo. Pero vamos a continuar con la música, 10:53 minutitos en este día viernes 9 de octubre. Seguimos con la gran Gilda y este tema que se llama No me arrepiento.

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El grupo Frontera y el compa Bad Bunny, Bad Bunny. Bad Bunny, oh, conejo malo, como quieran llamarle. Ahí estaban estos chicos presentes. 11:20, revisemos el tiempo. Veamos cómo va a estar, cómo ha ido evolucionando el clima que causa estragos en nuestro país con este fenómeno del Niño que lo tenemos presente y que, bueno, lamentablemente de repente genera tendalada y media. Ya a esta hora, en la comuna de Navidad, acá en Rapel, en Litueche, tenemos 15 grados, se espera una máxima de 16 grados, un gradito más y estaríamos ahí con la máxima. Y por lo menos dentro del transcurso de la tarde ya va a estar soleado por lo que estamos mirando acá. Hasta el mediodía, pasadito el mediodía, podríamos tener estas nubes que están presentes, pero que igual gana el Kikiriki, el cara de gallo, ¿no? Sí, igual sale y está ahí entregando su calorcito. Para mañana mínima de 10, máxima de 18 y vamos a tener nublado mañana. Sí, va a estar cubierto durante casi todo el día según Meteo Red. Para el día domingo, parcialmente nublado, igual está agradable así los días para la Expo. Sí, los dos días, nubladito y parcialmente nublado. Con mínima de 10 para mañana, máxima de 18 y el día domingo mínima de 10, máxima de 17. Pronósticos de lluvia para el día lunes, estos que estaban en 60-70%, el lunes tomó mucho más fuerza y tenemos un 90% de probabilidad de lluvia con 4.1 milímetros y el martes 0.3 milímetros con un 70%. Hasta el momento, calculando con lo que dice Meteo Red, tendríamos entre 10-12 milímetros para el día lunes, próximo 12 de octubre, día feriado. Además, ya muchos van a estar ahí con este fin de semana largo que podemos disfrutar en casa. Seguimos con la música. Se me perdió eso, gracias al Capone. Es que me había pasado los controles a mí al Capone, pero yo me manié, dijo un amigo. Me manié. ¡Fuego!

todo, disfrute la vida, viva la vida, vaya a disfrutar. Uno lo pasa bien donde sea. Si uno está con el ánimo abajo, anda cabizbajo, en todos lados lo va a pasar mal. Va a andar con problemas, va a andar siempre amargado, enrabiado. Uno tiene que andar optimista para que disfrute su vida. Eso es lo importante para nosotros, que usted disfrute su vida y viva la vida plena, ¿ya? Y para poder vivir la plena, le vamos a hacer esta invitación para que mañana comience a vivir la expo, se distraiga, se olvide de todo lo que lo pueda quejar. Desde las 12:30 inauguración, vamos a tener a las 13 horas corte de cinta, a las 2 de la tarde cuadro folclórico escolar, a las 3 de la tarde ballet folclórico municipal, a las 4 de la tarde cocina territorial, a las 5 de la tarde a fuerinos de rapel, a las 6 de la tarde entre siembras, 19 a rienda suelta, a las 19 horas estos grandes amigos de allá de Pupuya, a las 20 horas stand-up comedy, a las 21 horas en Natalino, a las 22 carisma musical, a las 23 tributo a los auténticos decadentes, ¿ya? Y además dentro del día, usted va por ejemplo en la cancha central, vamos a tener ahí juegos de cultura lúdica desde las 2 de la tarde hasta las 6 de la tarde y desde las 3 de la tarde hasta las 18 horas, pintacaritas para los niños, va a estar bien entretenido. En la cancha central también el día sábado 10 de octubre tenemos desde las 11:30 a las 12 partidos de fútbol, partidos de tercer y cuarto lugar en este campeonato que va a haber, el final de la Copa Expo Navidad, y a las 3, desde las 3 de la tarde hasta las 15:20 la premiación de esta Copa que se va a estar jugando también ahí en la cancha central. A las 12:30 y hasta las 12:50 activación deportiva general, a las 12:50 a las 3 de este, a ver, a las 12:50 hasta las 13:30 zumba familiar, eso no me mueva la imagen, pobre. Desde las 2 de la tarde a las 16 horas, juegos recreativos familiares y muestra deportiva, y desde las 4 de la tarde hasta las 16:30 exhibición de Newcom. ¿Qué es el Newcom? Es un deporte que están practicando nuestros adultos mayores y que están participando en varias partes de nuestra región. Le ha ido súper bien a ellos y es como un voleibol para adultos mayores para que ustedes lo vayan a disfrutar y a conocer además. En la sede del club deportivo vamos a tener también ahí taller de encuadernación simple desde las 11:30 a las 12:30. Taller de encuadernación japonesa desde la 1 de la tarde hasta las 2 de la tarde. Entre las 2:45 y las 15:45 exposición de biográfica municipal del conservatorio, desde las 4 a las 4:45 charla contaminación lumínica. Oye, qué importante esto de la contaminación lumínica. Se ha fijado que nuestra comuna antiguamente nosotros podíamos ponernos con el aire limpio que tenemos, con nuestros cielos hermosos, a ver las estrellas, a ver todo, todo lo que es la luna, todo el cielo cómodamente, bueno, cuando no está nublado, ¿cierto? Pero hoy en día con la contaminación lumínica que tenemos, cuesta verlo y cuesta disfrutar de nuestro cielo ahora con tanta contaminación lumínica. E incluso cuando vamos manejando la noche hay focos potentes que están vueltos hacia la calle y que impiden el poder ver bien a aquellas personas que se encandilan fácilmente. Son una tremenda dificultad estos focos. Luego les voy a estar comentando más sobre la programación que va a haber dentro del día. También permanente ahí en la Expo Navidad. Seguimos con la música. Los Ilegales, como decía, estos son de los buenos. Vamos a escucharlos.

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Ahí estaba Irán y David, música que vamos compartiendo hasta ahora de la mañana. ¿En qué quedé yo pendiente con la expo para entregársela? ¿En qué programación? En la que va a estar constantemente dentro de todo el día, ¿cierto? Bueno, todo el día, atención, son las siguientes. A ver, salvo una que va a estar entre las 11:30 y las 13:30, que es taller de pintura sobre piedras con Teatro del Cerro. Ya, esta que no la había entregado en antes. Y durante todo el día vamos a tener muestra campesina, Museo Municipal Histórico Natural de Navidad, muestra de oficios tradicionales, Corporación Cultural Social y Deportiva Comuna de Navidad, Alfareras de Navidad, Centro Astronómico La Guada, exposición fotográfica PPL, ya, por las pequeñas localidades, esto es cierto, que de Rapel van a estar ahí haciendo la exposición fotográfica. El día domingo, durante todo el día, muestra campesina, Museo Municipal Histórico, muestras de oficios tradicionales, Corporación Cultural Social y Deportiva, Alfareras de Navidad, Centro Astronómico La Guada, exposición fotográfica también del PPL de Rapel, Catastro Folclórico de la región de O'Higgins, además. Ya, estos son los que están permanentes durante todo el día, los diferentes stand. Cerré, Al Capone me puede ayudar. Me mandé un condor ahí yo. Ayúdenme. Ya, gracias. Chuta, Dios mío, cerré todo. Ya, estas van a estar presentes durante todo el día, pero también me decían que quedé viendo la programación del día domingo. En lo artístico, certificación de cursos URO o UOH a las 13 horas. A las 2 de la tarde, Club de Cueca Río y Mar. A las 2 de la tarde, Cocina Territorial con el Chef Profesional. A las 3 de la tarde, show infantil, Sabandija se presenta. A las 15:50, Los Pupullanos. A las 16:30, Los Sociables de la Costa. A las 17:10, Los Fugitivos del Norte. A las 18:15, Acordes Perdidos. A las 18:45, Leslie Coralán. A las 19:30, Los Intocables de Chile. A las 20:30, Banda Clave. Y a las 21:30, cerramos con Los Viking 5. Esta es la programación del día domingo de la Expo Navidad. Seguimos con la música, ahora sí. Póngale play nomás, amigo Al Capone.

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1: Me informaban que hasta las 2:15 hoy día va a estar la oficina de CGE habilitada en la plaza, en el frente municipal, por ahí estaba ubicada. Ya parece que se están haciendo trabajo en las oficinas de CGE y por eso lo iban a hacer en la plaza de Navidad con esta oficina móvil. Para quienes tenían que ir a hacer trámites en CGE, bueno, ahí está esta información que espero que les sirva. Son las 11:48, ya prácticamente casi como despidiendo, ¿cierto? Despidiéndonos ya, sí, porque nos quedan solo 12 minutos. Alejandro Fernández se va a hacer presente antes de despedirnos porque nos quedan algunos minutitos para seguir disfrutando. ¿Con cuál tema? Inexperto en olvidarte. 11:48, disfrutamos de este día viernes 9 de octubre.

a Alejandro Fernández con este Inexperto en Olvidarte. Son las 11:51, 9 minutos nos separan ya para el mediodía y seguir disfrutando desde la comuna de Navidad, específicamente nuestros estudios donde están ubicados totalmente en vivo. Estamos saliendo hasta ahora desde Rapel de Navidad y en la planta de transmisiones ahí en la comuna de Navidad, Centro Centinela, arriba en el cerro. Estamos ubicados para poder llegar a todos los sectores donde hoy día nos están escuchando dentro de la comuna de Navidad, en la quinta, sexta región, en otras partes también y fuera de Chile, a través de www.entrelas.cl. Viernes, buen viernes para todos. Qué rico poder compartir un día más de música, de poder compartir éxitos, cantar, bailar, disfrutar a esta hora. Fondo Profundo, Vilma Palma de Vampiros, lo escuchamos de inmediato, 11:52.

Ya que hemos estado hablando de la Expo y que ese tema de conversar dentro de la semana en la comuna y también fuera de ella, vamos a invitarlos a escuchar un tema de uno de los que van a estar presentes, que son los Intocables de Chile. Este es uno de los éxitos de ellos también, para que aprovechemos estos últimos minutitos de escuchar este grupo musical, y de ahí ya volvemos para despedirnos, pero nos vamos a ir también de ahí con música, ¿ya? Así que atentos.

0: se nos adelantó el Marc Anthony con la música. Ya no importa, no importa. Disfrutemos de la música de Marc Anthony, pero ¿saben qué? Nosotros estamos en plena expo. Nosotros estamos disfrutando de esta fiesta que ya comienza mañana y que se están haciendo los preparativos. Nosotros vamos a estar en reuniones con los animadores, con Chichi. Un abrazo gigante para Chichi, para Martín. Martín, revisando la pauta que nos está proponiendo, está buenísima. También tenemos una pauta propia que para ir sacando ideas, para ir haciendo cositas. Y en eso está colaborando el Martín, ahí de Marío y la Chichi, que nos van a estar acompañando en la animación en la expo. Con periodistas este año los animadores. Gracias, Martín, por tu aporte gigante. Y la radio, que también va a estar presente transmitiendo. Y hablando de que la radio también va a ser un aporte ahí, como lo hemos hecho cada año humildemente con trabajo, estoy tratando acá porque vamos a hacer un contacto con nuestro alcalde, don Carlos Patricio Catalán, ya, que está en estos momentos saliendo del recinto de la expo, donde fueron a revisar cómo está todo lo previo a la expo. Cómo está el terreno, cómo están, dónde van a ser puestos los escenarios. Bueno, eso lo vieron con anticipación. Don Carlos Patricio, estoy ya haciendo la conexión, espéreme ahí, no me corte. Vamos a pasar al tiro a don Carlos Patricio, que está ahí con nosotros a través ya de la línea telefónica y viviendo los últimos preparativos de la expo. Yo creo que con los nervios ricos que uno puede tener de llevar a cabo una fiesta tan importante para la comuna, para la provincia, para la región, y tan importante para nosotros que nos presentamos en el escenario, los artistas, para los expositores, para la gente en general. Un tremendo aporte a la expo, don Carlos Patricio. Usted está en los últimos preparativos y quiere también expresarle ahí a la comunidad el trabajo que hoy día se está llevando a cabo y la invitación.
1: Hola, Oscar, ¿cómo estás? Espero que se encuentren bien todos los vecinos. Saludar también a los vecinos que nos saludan en la radio Entre Olas. Agradecerte, Oscar, que nos da este espacio también para hablar informativo aquí a nuestros vecinos y vecinas que nos escuchan.
0: Don Carlos Patricio, nos contaban en la mañana nuestro ahí corresponsal en terreno, que le pedía yo que lo buscara. Me decía que andaba en terreno hoy en día en la expo viendo los últimos preparativos. También ayer nos contaba el delegado presidencial que habían algunos detalles que sacar. ¿Se han sacado estos detalles? ¿Cómo va todo antes, la previa, ahí para dejar el recinto al 100%?
1: Sí, bueno, después de tocar esos temas, primero voy a hacerle una invitación a todos los vecinos, vecinas que nos están escuchando, y también a los turistas o visitantes que tienen este fin de semana, que vengan a esta Expo 2026 que tenemos en una nueva locación, que en el Estadio La Palma. Nos cambiamos para el Estadio La Palma porque anteriormente se hacía atrás en el Parque Maitén, atrás donde estaba la Municipalidad de Navidad, pero cada vez se estaba haciendo más chico por temas de seguridad también, así que ahora es un tremendo desafío que tenemos, que nos cambiamos al Estadio La Palma, donde el día de hoy estuvimos visitando ahí los espacios, cómo estaba quedando, bien lo decía el Oscar recién, de que habían algunas cosas que vino el delegado presidencial provincial para ver temas de seguridad, pero ya está quedando todo, que nos dio algunas recomendaciones, el tema de tener despejada la vía principal en caso de vía de evacuación, reforzar las vías de evacuación, reforzar los estacionamientos, todo eso, así que todo ya por lo menos ha sido subsanado en la mayoría, así que vecinos, vecinas, este sábado 10 y este domingo 11 de octubre tenemos nuestra Expo Navidad 2026, donde es gratuita, lo financia el gobierno regional y Cercotec, porque también habían dicho por ahí en algunos lados que estaba cobrando por la Expo. Nunca se ha cobrado en una Expo y en ninguna Expo se cobra, porque son financiados por el gobierno regional. Tenemos la Expo Gama, tenemos Fiestor Cordero, pero así como todas esas fiestas son gratuitas para todo el público. Lo que se le va a cobrar es el estacionamiento, pero eso es particular, donde invito también a los vecinos, vecinas, que estacionen en lugares establecidos, porque si no van a ser ahí infraccionados por carabineros, porque tenemos que dejar la vía principal despejada ante cualquier emergencia.
0: Dentro del recinto no va a haber estacionamiento.
1: Sí, hay estacionamiento, va a estar todo señalizado. Reforzar a los vecinos también que hay puntos de acopio, hay lugares donde hay contenedores de basura para que no contaminemos ahí en el Estadio de La Palma. Es un lugar bien bonito donde va a haber pastito, va a haber muchos lugares, espacios donde poder sentarse, donde poder conversar ahí, y queremos tenerlo limpio. Así que también llamar a que sean responsables con la basura los vecinos, vecinas que van a estar estos dos días, a que boten la basura donde corresponde, Tenemos también, por otro lado, grandes novedades. Tenemos artistas, le voy a decir la parrilla programática de artistas. El día sábado, 10 de octubre, este sábado, a las 12:30 del día, inauguramos o damos el primer pie de la Expo 2026 también. Contarle a los vecinos que van a estar animando aquí, usted, pues Oscar, va a estar animando la Expo junto con la Cecilia Pavela, conocida como Chichi,
0: como la Chichi,
1: porque la idea era tener a dos animadores que sean de la comuna y que sea un hombre y una mujer para que se complementen. Y ustedes dos se complementan muy bien animando, así que también desearles el mayor de los éxitos en
0: muchas
1: esta
0: gracias.
1: Animación, en el desafío que tienen ustedes y que salga todo bonito.
0: Muchas gracias, alcalde.
1: Voy comentando la programación. Tenemos a las 12:30 la inauguración, después el corte de cinta, tenemos cuadros folclóricos de la escuela. La novedad este año es que diferentes grupos de o cursos de diferentes establecimientos del Liceo Pablo Neruda, tenemos el Tobas, tenemos otros más de la Escuela Divina Gabriela, tenemos del Manzano. Entonces la novedad es esa, desde las 14 horas en los cuadros folclóricos.
0: Me encantó después esa propuesta, está bonita esa propuesta, me encantó.
1: Sí, hay que darle la oportunidad a nuestros jóvenes, sobre todo también invitamos a los cuartos medios que lo hicieron muy bonito en la gala folclórica del liceo, y como es el último año también para que aprovechen de despedirse ahí los cuartos medios. Desearle éxito también a los jóvenes ahí, estudiantes que presentan, que va a ser un cuadro de la Divina Gabriela, otro del Liceo, y no recuerdo otro, pero se le dio la oportunidad a diferentes establecimientos.
0: Qué bueno.
1: Y también se me había ido que el himno nacional, cuando inauguremos, va a ser, va a cantar ahí, o lo va a hacer en la Escuela del Manzano con el himno de señas. Entonces, es muy importante porque en su muestra folclórica cantaron el himno con señas ellos, con señas, entonces lo vamos a hacer el día de mañana.
0: Qué bueno, después, qué bonito.
1: Después a la 16 horas va a haber cocina territorial, muestras de mujeres del mar, donde van a estar mostrando comida típica del mar, de nuestra gastronomía que tenemos en nuestras lindas playas. Después a las 17 horas tenemos los afuerinos de rapel, y ahí después desde las 18 horas nos trasladamos al escenario grande que tenemos al lado del estadio, donde va a estar Entre Siembras, Arrienda Suelta, Standard Comedy de la Guasiturra, y después a los románticos y románticas a las 21 horas va a estar Natalino ahí para que todos los románticos con sus parejas puedan disfrutar, a las 22 horas Carisma Musical, y termina con tributo a los auténticos decadentes el día sábado.
0: Buenísima, buenísima invitación. Ya. Esto sería en el principal, ¿cierto?
1: Es en el principal desde las 18 horas en la tarde. Y bueno, también tenemos otro pabellón, el pabellón cultural, donde van a haber muestras campesinas, muestras de oficio, expositores de fotografía, de gastronomía. Los dos días también va a haber en el medio de la cancha, o la cancha se va a dividir en dos, donde va a haber en la mañana, los dos días va a haber partidos de niños, va a haber zumbatón, va a haber actividades deportivas. Y donde está la sede del deportivo, esa casa grande de segundo piso, va a haber también, va a haber charla, va a haber un taller de encuadernación, exposición biofábrica, va a haber conversatorio, va a haber escuelas de oficio, va a haber actividades por todos lados, no solamente para que la gente, los visitantes vayan a ver los stands y disfruten el show, sino que también va a haber programas para niños, va a haber talleres para todo tipo de personas, así que va a ser un tremendo desafío y novedoso este año en el Estadio La Palma.
0: Está tremendamente novedoso y variable. Yo veía que está el deporte que se incluyó este año con la Copa Expo, está lo gastronómico que siempre ha estado presente, donde tiene nuestra participación también agricultores, donde exponen sus productos los artesanos, conversatorios, talleres, está pero tremendamente, para todos los gustos, para el que no quiere estar en algo artístico un ratito, va a un taller, va a lo deportivo. Hay una amplia variedad para toda la gente.
1: Sí, y el día domingo, continúo con el día domingo, que la programación va a ser a las 13 horas, certificación de curso de la Universidad de O'Higgins. A las 14 horas va a estar participando el Club de Cueca Río y Mar, que es un tremendo club de cueca que participa y tiene muchas y buenas presentaciones, así que ahí le tenemos un espacio para ello. Después va a haber un conversatorio, va a haber una cocina territorial donde va a haber un chef profesional haciendo comida, una cocinería típica con productos locales de acá. Después va a haber un show infantil de sabandija, se llama así el show infantil, los pupullanos, después van a estar los sociables de la costa, los afuerinos del norte, y después en la tarde-noche, desde las 18 horas en adelante, va a estar Acordes Perdidos, Lélico Coralán, Lo Intocable de Chile. A las 20 horas va a estar Banda La Clave y finalmente, como a las 21:30 horas, va a salir Los Viking 5. Esa va a ser la programación del día domingo.
0: Ahí vamos a tener programación del día domingo y disfrutar tranquilo porque el lunes es feriado, así que vamos a tener un descanso ahí para bailar y carretear con Los Viking 5.
1: Sí, y lo otro también, Oscar, reforzar también que para los vecinos que viven en el sector apartado, que siempre nos han dicho... Chuta, no tenemos cómo ir a la expo, siempre hay que conseguir con un vecino, bueno. no podemos ir. Entonces, este año nosotros conseguimos ahí, mandamos un oficio al Ministerio de Transporte para que pudieran modificar la ruta de los transportes subvencionados en zonas aisladas.
0: ¿Ya?
1: Así que va a haber recorrido, por ejemplo, Paulún, Vista Hermosa, Patagüilla, San Rafael, La Polcura, Tumán, no sé qué otra localidad se me queda, pero la El Culenar también. Que tienen recorrido de zona aislada, se va a modificar el recorrido, va a salir a las 12 horas más o menos y después la tarde 9 de la noche, pero durante el día vamos a estar subiendo el horario de los recorridos para que los vecinos y vecinas que no tienen la posibilidad de venir puedan aprovechar esa instancia y vengan a visitar aquí nuestra linda expo que tenemos este fin de semana.
0: Justo nos habían planteado esa inquietud si es que iba a haber transporte este año, que a muchos les preocupaba. ¿Cómo vamos a asistir, Oscarito? No nos han dicho nada del transporte. ¿Hay o no hay? Bueno, ahí nos dicen que por lo menos vamos a tener transporte. Vamos a estar transmitiendo nosotros allá en la expo, así que dentro del día vamos a pedir que ojalá ya tengan en concreto cuáles son los recorridos para que los comentemos ese mismo día y la gente vaya, ojalá, pudiendo llegar tempranito a la expo.
1: Sí, yo apenas lo tenga yo, se lo mando a Oscar también para que lo pueda transmitir aquí en la radio.
0: Okay.
1: Y lo otro, reiterar el tema, que no se cobra entrada, es gratuito, porque han habido por ahí circulando en las redes sociales, en otra radio también se estaba diciendo de que se cobraba la entrada por la expo. No, solo nos cambiamos de lugar en el Estadio La Palma, pero siempre ha sido gratuito y va a seguir siendo, porque también es financiado por el gobierno regional y por Cercotec.
0: Oye, yo quiero ir una duda. Dentro del del recinto, ¿van a haber estacionamiento o aledaño al recinto van a haber estacionamiento?
1: No, aledaño. Al frente de la foresta hay un estacionamiento habilitado.
0: Que está amplio.
1: Un poco más abajo, donde Chilina hacía carrera, también hay otro estacionamiento. Al lado del estadio hay un terreno grande, también hay estacionamiento, pero ahí se le pasó... O particulares, un colegio creo que está cobrando ahí, otro, ya. No sé si bomberos, pero son particulares que están cobrando, y eso sí tienen que pagar los vecinos vecinas. Pero lo que es el ingreso por estos dos días de evento que tenemos en la expo es gratuito.
0: Es gratuito. Amplio estacionamiento, ¿eh? Porque a donde Chilini, el que está frente al supermercado La Foresta, son estacionamiento amplio. Y si no, está la posibilidad también allá donde, al lado de Carabinero, cercano a la plaza, tenemos la tenencia ahí al ladito, hay otro estacionamiento, hay harto estacionamiento, sí, va a poder llegar.
1: Sí, recordarle a los vecinos eso, que sean responsables, porque camino al cementerio, si estacionan ahí, pueden cobrarle alguna infracción porque es una vía de vocación y se tenemos que tenerla despejada.
0: Uh-huh. Y claro, a ser responsable.
1: Eso, Oscar, y también ahí desearle éxito, porque usted también va a estar animando y haga invitación también a los vecinos, vecinas que vayan a visitarnos en esta expo, que es un tremendo desafío, porque como lo dije, es un nuevo local que no debemos estar, pero... tenemos grandes sorpresas también.
0: ¿Se pidió reforzar el sonido este año, ya que es más amplio, más grande, es al aire libre, más parejo, viene más sonido y todo con la productora? Yo creo que sí.
1: Sí, tenemos un escenario gigante, como usted cuando va a la fiesta del Cordero, así de grande,
0: ¿ya?
1: El escenario principal, y el otro va a estar un poco más chico, donde va a haber una carpa en la zona de los expositores, donde está el mercado campesino, más familiares, y donde va a estar el patio de comida también.
0: Buenísima, buenísima.
1: Y también una novedad que nosotros rematamos como municipio, rematamos lo que es la cocina y el bar, que es donde está dentro del gimnasio, va a haber una cocina que va a ser solo una persona encargada de eso, donde va a vender cordero al palo y otras comidas típicas, y el bar también va a haber todo tipo de licor ahí, y solo en ese lugar se va a vender las bebidas autorizada y alcohol autorizado.
0: Ya.
1: Los vecinos no van a vender, porque también es una forma de controlar eso, porque uh-huh. A veces hay el tema de precios, pero lo que sí va a haber, 4 stands de cerveza artesanales.
0: Buenísima.
1: Y dos stands de cata de vino. Así que también
0: eso es lo que me preguntan, si van a estar los vinos este año, van a estar también presentes entonces,
1: sí,
0: ahí.
1: Van a haber, bueno, dos stands de cata de vino.
0: Buenísimo.
1: Y 4 de cerveza. Aquí parece que en la comuna somos más de cerveza...
0: Sí.
1: En cambio, Martigua, en la Expo Gama ya hay más de vino.
0: Allá vamos a estar presentes. Sí. Los de cerveza vamos a estar mirando.
1: Bien.
0: Gracias, alcalde, por entregarnos este ratito y invitarnos y hacernos saber qué es lo que vamos a disfrutar. Espero que sea un éxito para que usted, alcalde, el equipo de trabajo municipal, los productores y todo, cuenten solamente cosas buenas de esta Expo 2026 que no me cae la menor duda que va a ser todo un éxito.
1: Sí, no, sí, de nuevo, reiterar la invitación a los vecinos, vecinas, a los visitantes, a los turistas, porque es un fin de semana largo. Disfrutemos estos dos días, sábado y domingo, y el día lunes podemos descansar tranquilamente. Pero invito a todos a venir a esta linda expo que tenemos, y es la única actividad grande que tenemos en la comuna. Así
0: Exacto.
1: que aprovechar a todos los emprendedores, que desearles también éxito a los emprendedores que van a estar ahí con sus cosas, así que también eso.
0: Bueno, alcalde, más ratito hay consejo, así que lo dejo tranquilito porque tiene que ir al consejo. Y,
1: sí, tengo, y a las 3 de la tarde, consejo.
0: Y en la tarde vamos a estar por ahí en una reunión a las 6 de la tarde aproximadamente.
1: Sí, también ahí, como usted es el animador, vamos a estar ahí coordinando algunas cosas para comunicación.
0: Oscar, alcalde, un abrazo gigante.
1: Ya, chao, Oscar, que esté bien. Saludos también a los vecinos que nos escuchan en la radio Entre Olas.
0: Un abrazo, chao, chao.
1: Chao.
0: Bueno, ahí estábamos conversando con nuestro alcalde, don Carlos Patricio Catalán. Estaba la Chichi llamando, pero debería haber sido, hecho la llamada por WhatsApp. Hubiésemos salido todo al aire. Bueno, justo no pude atender la llamada y sacar a esta chiquilla al aire. ¿Cómo estáis, Chichi?
2: Hola, Oscarito. Súper bien. ¿Y tú?
0: Aquí odiando en la radio.
2: Oye. Oye, lo que pasa es que estamos sin luz en la boca. No sé si supiste, y yo ahora me vine a Navidad.
0: Ah.
2: Y
0: esto...
2: Ya no estás al aire, ¿cierto?
0: Estoy al aire, estoy justo al aire, así que no me vayas a decir un impropelo. No.
2: Ningún impropelo, entonces. Vamos a cuidar el lenguaje y las formas. Oye, Oscarito, un gusto saludarte como de costumbre. Lo que sucede es que estábamos, como te digo, sin electricidad.
0: ¿Ya?
2: Y recién me conecté aquí llegando a Navidad, preocupada precisamente por la expo, pensando que la reunión iba a ser ahora al mediodía, así que me vine nomás.
0: Chuta, bueno, aprovecha de pasear un buen rato, Chichi, porque nos cambiaron el horario entre las 5:30 y las 6 de la tarde, así que ahí vamos a estar hablando un poquito. Lo hablaba recién con el alcalde, Chichi, de que teníamos esta reunión para poder coordinar, porque este año, como es pareja, vamos a hacer esta animación en dúo. Queremos que sea amena, como se hace siempre, pero queremos que haya interacción con el público, interacción con los expositores, interacción con todo lo que vamos a tener y que estemos bien informados para que hablemos con fundamento y hagamos vivir una expo totalmente diferente este año que nos contaba el alcalde. No sé si le puso atención o estaba escuchando, Chichi. Nos contaba ahí don Carlos Patricio recién que está preciosa, hay muchas actividades deportivas, culturales, tenemos gastronomía, artesanía, artístico, hay de todo.
2: Hay de todo, efectivamente esta va a ser una expo sin duda inolvidable y va a marcar un precedente en lo que es la forma de destacar finalmente todo lo que se hace en nuestra comuna. Hemos dicho en otras oportunidades que es una vitrina importantísima, es la fiesta comunal que tenemos una vez al año y por supuesto la vamos a aprovechar muy bien, relevando todos los saberes ancestrales que viven aquí en nuestra comuna, nuestros artesanos, nuestros expositores y expositoras, en fin, tenemos una amplia gama de mostrar, para exhibir en esta expo, que es una gran oportunidad. También tenemos a nuestros artistas locales a los que hay que potenciar, que es una vez al año que tienen esta gran oportunidad de mostrar su arte, nuestra cultura también a través de este escenario tan importante para nosotros que es la expo. Y por supuesto queremos destacar también todo lo que se va a hacer en las zonas infantiles, lo que se va a hacer en las actividades deportivas también. Va a ser una expo sin duda hermosa y a eso apostamos nosotros también como los animadores de esta versión 2026.
0: Sí, ahí estamos, Chichi, con eso, más que nervio, ansia de volver a hacer lo que tanto me gusta a mí también, pero esto rico de poder compartir por primera vez un escenario grande en nuestra comuna, Chichi, de compartir ahí un escenario que creo que nos va a llenar, creo que tenemos los dos la sabiduría, la potencia de poder llevar a cabo un hermoso evento, de poder llevar a cabo con empatía con el público, que es lo que queremos siempre conseguir, de hacer un buen ambiente, que muchos no conocen que el trabajo de los animadores en este caso es hacer un ambiente familiar, es hacer un ambiente rico y que no haya problemas, ojalá, porque todo lo que entregáis dentro de un escenario sea buena onda y que eso se vaya contagiando al público. Creo que eso es lo que queremos conseguir entre nosotros, haciendo bien amena y empática la animación.
2: Por supuesto, esa es la idea, interactuar, como tú dices, con nuestras expositoras y expositores, con todos los que van a estar allí en la Expo Navidad 2026, que comienza mañana desde tempranito. Van a estar varios puestos ya mostrando toda nuestra gastronomía. Va a haber un taller de cocina ancestral también
0: Sí.
2: con nuestros productos. Así que va a estar hermoso, sin lugar a dudas, va a ser un encuentro precioso.
0: Oye, yo lo que estoy en la duda ahí, si esta cocina ancestral, y hoy día lo vamos a conocer y ese mismo día en la expo vamos a saber si es que lo hace algún chef o lo hacen nuestras mismas cocineras ahí de nuestra comuna, las que extraen el producto. Todavía no lo sé y eso lo vamos a ir estudiando hoy día o a lo mejor tú ya conoces este tipo de trabajo en la cocinería.
2: Según entiendo, el día sábado vamos a tener a nuestras mujeres de mar a cargo de esta cocina con todos los productos que nos provee el mar. Y
0: ¿Ya?
2: el día domingo vamos a tener la exposición de un chef de renombre, por supuesto. No sabemos todavía bien quién es, así es que estamos expectantes y, como dices tú, con todas las ansias de poder dar inicio a este nuevo desafío que enfrentamos juntos con esa ansiedad, como tú señalabas, y también con un poquito de nervio. Por supuesto, es un escenario importante, sin lugar a dudas, el más importante de nuestra comuna.
0: Sí, es uno de los escenarios sumamente importantes y quién no dice que de acá podamos también después ir a representar a nuestra comuna en las animaciones, que creo que estamos altamente capacitados para hacer animaciones en la región. Pero es un trabajo que lo vamos a hacer con cariño, con humildad, que nos gusta hacer porque nos nace y también para nosotros un dentro pequeño, costó, pero es un dentro que también nos sirve una vitrina, de hacerlo de una manera que es profesional. De una manera que es amena, empática, respetuosa, y lo que queremos hacer un aporte a la animación, a eso quería llegar, ser un aporte a la animación, porque lo nuestro es artístico, porque lo nuestro también es sumamente importante en la animación y queremos estar al nivel de lo que hay en el evento, así que tenemos que ponerle Wendy, dijo.
2: Claro que sí, por supuesto, en eso estamos muy claros. Queremos llevar a cabo una animación cercana, que es lo que nos caracteriza también. Nosotros somos de aquí de la comuna, conocemos a nuestras vecinas y a nuestros vecinos, a todos los que van a estar también exponiendo, a nuestros artistas locales. Allí recuerdo, dentro de la parrilla, a los Afuerinos de Rapel, a la Leslie Coralán, a los Pupuyanos. Entonces tenemos allí mucho talento que mostrar y que destacar.
0: Mucho
2: Está el
0: talento.
2: ballet municipal también, el grupo de Cueca, Río y Mar. En fin, tenemos ahí una amplia gama de talento artístico que se va a estar mostrando en la Expo Navidad.
0: Vamos a estar mostrando también, ya que estamos nombrando ahí los ámbitos de stand-up comedy con la Guasiturra, que también trabaja en nuestra comuna, conoce nuestra comuna, y a Rienda Suelta, que son pupuyanos allá del Fullingue. Bueno, van a haber varios otros más, pero de ahí los vamos a ir comentando. Y mañana sorpresa, pues tienen que ir a disfrutar todo esto allá, allá.
2: Están todos invitados, invitadísimos para la Expo 2026, Expo Navidad 2026, que la vamos a hacer con muchísimo cariño, como tú mencionabas, Oscarito.
0: Oye, Chichi, yo le he mandado un audio delante a Martín, pero ahora tiene que haberle llegado con electricidad, pues estaba desconectado este chiquillo. Estaba
2: Yo
0: muy.
2: creo que no, porque no ha llegado todavía la luz a la boca, según.
0: Se nos fue Chichi, parece. ¿Chichi?
2: Yo te escucho,
0: Ahí sí,
2: Oscarito.
0: se nos había
2: Ahí
0: ido.
2: sí.
0: No ha llegado
2: Ah,
0: la
2: ya.
0: electricidad. Ah, está desconectado entonces este chiquillo. Yo le agradecía por la pauta y cuando lo veas, agradecer. Está buena la pauta y nos va a dar ideas para también irlas teniendo presente en nuestra mente para ese día, para mañana.
2: Esa es la idea. Tenemos hasta un equipo periodístico en la animación.
0: Es,
2: Ahí
0: eso lo
2: tenemos
0: explicaba,
2: a
0: sí.
2: nuestro periodista. Así que un orgullo y un honor también para nosotros poder contar con el apoyo de Martín. Así que desde aquí le mandamos nuestro agradecimiento.
0: Lo mejor es que le pagamos en chirlito.
2: Sí,
3: pues, con cariño.
0: Con un puñado de arena. Oye, gracias Titi por este contacto. Yo me voy a despedir porque me estoy pasando ahí, ya viene Navidad, conversa y la repetición. Y agradecerte, pues, y harto éxito nomás para mañana, para estos dos días que vamos a estar ahí siendo compañeros.
3: Me
0: pierdes, sí. No, te estaba deseando éxito para estos dos días que vamos a vivir, vamos a disfrutar en la Expo. Harto éxito para ti y para Martín y para nosotros.
3: Para nosotros, para ti también. Mucho éxito mañana y el domingo, va a salir todo muy bien, sin ninguna duda.
0: Oye, Chichi, saliéndome un poco de lo que estamos hablando, tú venías de La Boca hacia Navidad y yo quiero salir de una duda porque temprano tuvimos un accidente ahí donde cayó un poste y estaba obstruyendo la vía cercano al supermercado La Foresta.

0: Hasta el día lunes, es que no, hasta mañana, de verdad que mañana estaremos transmitiendo ahí en la radio, atentos, atentos, porque cercano al mediodía, bueno, pasadito al mediodía a lo mejor, vamos a estar ya transmitiendo, o antes, usted atenta a nuestra sintonía nomás, ahí vamos a estar abriendo los micrófonos para transmitir toda la expo y usted pueda disfrutar también a quienes a lo mejor no tienen la posibilidad de salir, ¿ya? Y vamos a estar entregando información. Chao, chao.
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4: Muy buenas tardes, amables auditores de Radio Entre Olas. De nuevo estamos aquí día lunes con Don Luis Ábalos y Oscarito aquí en los controles.
5: Sí, bueno. Muy especial porque nuevamente con tristeza o con alegría, porque no sabemos lo que al final va a pasar, la derecha sigue avanzando en América Latina a tal punto que está prácticamente ya decidido lo que pasó en Brasil, donde cae el coloso brasileño y muchos amanecieron hoy día bailando samba en Río de Janeiro, ya, y cantando y celebrando. Y bueno, en Chile bastante silencio, los canales de televisión no le dieron mucha cobertura, ¿no? Parece que tenían todo preparado para anunciar el triunfo de Lula. Lula, yo creo que ha sido, Mario, bastante moderado, bastante más sabio, ¿ah?
4: Sí, yo creo que, bueno, Lula, ¿cuántos son los periodos que ha tenido? ¿Dos o tres?
5: Cuatro.
4: ¿No? Cuatro periodos.
5: Creo que, no sé
4: si... Sí, un hombre cuatro. Que ha estado ahí en primera línea y en un país más grande de Latinoamérica, Brasil, ¿no es cierto? Pero yo creo que hay una situación que se está dando a nivel, no dijera yo, de acá de Latinoamérica, sino que a nivel mundial.
5: Sí, a nivel mundial.
4: Usted sabe lo que pasó allá en Alemania, ¿no?
5: Sí, sí, también.
4: Entonces, hay un giro hacia la derecha, porque tal vez la izquierda no ha dado respuesta a las necesidades que tiene la población misma, y eso hace que el giro haya a buscar otras alternativas.
5: Sí. Sí, es verdad.
4: En general, bueno, eso un poco lo que estamos comentando, lo que realmente pasó ayer en las elecciones de Brasil. Las encuestas, me entiendo que no estaban muy acertadas. Hubieron, siempre se da por ganadora Lula, con un estrecho margen, pero siempre arriba. Y eso no ocurrió. Incluso en algún momento de la votación misma y de los resultados, Bolsonaro está teniendo votos arriba del 50%, que muchos decían que

0: se decidía en primera vuelta, pero eso no ocurrió. Entonces, claro, hay una situación que tienen que ir a una segunda vuelta, yo creo que ahora en octubre, no sé la fecha, y ahí se decidirá todo, pero con todos los votos que sacó, hay una diferencia de 4,5 millones o algo así de votos entre uno y otro, más lo que pueda venir de los otros candidatos que quedaron fuera, fueron cuántos candidatos, 5, 6. ¿Me acuerdo?
1: Sí, varios.
0: Entonces, eso pero es lo que hay en...
1: El porcentaje de votos que tienen los otros candidatos, aunque, no estoy seguro, pero casi, aunque se juntaran todos esos votos y fueran para Lula, no alcanzarían a darle la ventaja a Lula.
0: No, yo creo que sí estaría, ¿sí?, con Ronsay, porque hay unos 2,3, 2,8 de los que llegaron más cerca. Si eso suma, serían 5, que va más arriba la diferencia que se produjo entre Lula y Bolsonaro. Pero sabemos que ahí hay candidatos que son de derecha últimamente, que no va a votar de ninguna manera, va a votar por Lula, ¿no?
1: Claro.
0: Entonces siempre se dijo que a lo mejor si Bolsonaro perdía en la primera vuelta, era posible que pudiera ganar en la segunda vuelta.
1: Claro.
0: Por lo mismo, por los candidatos que iban en la lista y que iban a quedar fuera, y el porcentaje de sus votos podían ir a uno y otro, y en general decían que era más hacia Bolsonaro que a Lula.
1: Claro, yo también pienso, Mario, que aquí lo que ha sido derrotada una revolución, digamos, casi mundial, digamos, en el mundo occidental, que ha emprendido desde las Naciones Unidas, ¿no?, para llegar a una situación ideal en el que se comparte la pobreza, la riqueza con la pobreza, en que se pretendió crear un gran mundo sin fronteras para que los países más ricos le dieran a los menos pobres, a los más pobres, con una agenda 2030 de las Naciones Unidas que para el 2030 iba a estar este mundo ya ideal que ellos pensaron, ¿no?
0: Que no había pobreza en ninguna parte, que no.
1: Entonces, y para eso entraron en digamos, en acción, ¿no? Todo lo que se hizo en las Naciones Unidas, la Agenda 2030, como señalaba, esto del tratado respecto a la migración, considerando que migrar era un derecho y que los países tenían la obligación, estaban obligados a recibir a los extranjeros como si fueran propios y darle todo lo que necesita un ser humano. Eso hizo que no solamente partieran muchas personas buscando oportunidades, especialmente Venezuela, donde se vive una dictadura, sino que también mucha delincuencia, con el narcotráfico, que ya no es un problema de un país, sino que es el país es un problema del mundo, y de una gran crisis en el mundo en que la droga se está avanzando y
0: está adueñando de todo,
1: está infiltrando organismos del Estado, ¿no? Entonces es una catástrofe muy grande. Junto con eso, Mario, lo que no consigo, que desde las Naciones Unidas salió otro tratado de prohibir las minas antipersonales.
0: Sí.
1: Yo sé que suena muy, muy terrible eso de tener fronteras con minas antipersonales, porque puede ser un atentado a los derechos humanos, pero la verdad es que no es así. Porque eso no significaba que no podían entrar personas extranjeras a un país, sino que simplemente señalaba por dónde podían ingresar las personas.
0: Por la puerta, por los canales.
1: Por la puerta, ¿no es cierto? No por la ventana. Por los canales. Entonces se le advertía, no entre por ahí porque si no puede estallar una bomba. De hecho, estalló el otro día una camioneta que salió desde Chile, no sé bien la historia,
0: sí,
1: porque hay minas antitanque, ¿no?, que todavía existen en el norte.
0: Sí.
1: Que bueno, algo que sea, porque realmente tenemos que tener nuestra frontera cubierta a la espalda, porque no tenemos un pasado con una historia geopolítica en la cual nos sintamos protegidos.
0: No, estamos totalmente de acuerdo en eso. Yo creo que la Agenda 2030, que nos hablan de que tal como dice usted, que emigrar era un derecho humano y todo eso, repartir, digamos, los países más ricos, poder recibir a la gente que va de otros países con problemas. Pero yo creo que aquí lo que tenía que hacerse, a mi modo simple y muy primario de decir las cosas, es apoyar a esos países que están en situación complicada, digamos, económica, y apoyarlos para que puedan darle de alguna manera salir adelante con su población, con su gente.
1: Claro.
0: No decirle ustedes váyanse porque en otro país los van a recibir y allá van a estar mejor.
1: Claro.
0: Y abrirle la puerta para que todos salgan y
1: salgan.
0: Entonces, ¿qué es lo que ha creado esa situación? La inseguridad, el tema del narcotráfico, no ha dado respuesta a eso, que es lo que realmente las personas y todos necesitamos.
1: Correcto, correcto.
0: Entonces, eso es lo que de alguna manera el giro que ha tenido, digamos, los gobiernos anteriormente, que bueno, tuvimos muchos gobiernos aquí nosotros, para qué decir los gobiernos de la Concertación, de la Nueva Mayoría, que hicieron las cosas bien, y eso se reconoce de todas maneras.
1: Eso se reconoce, sin duda.
0: Fuimos parte de eso. Entonces, yo creo que aquí los extremos nunca han sido buenos para mí, dijo. No se puede, digamos, y eso se está dando aquí en varios países, ¿no? Que los extremos y la gente más con más sentido común, diría, del centro, que pueden negociar y conversar y dialogar, no está potenciado.
1: Eso es la democracia, don Mario.
0: Sí.
1: Esto de que dejaron los militares, esto de la... ¿Cómo esta dualidad política, cómo se llama esto? El bipartidismo, que lo tienen en Estados Unidos y en muchos países desarrollados económica y políticamente del mundo, eso aseguraba una especie de ¿cómo se llama? El traspaso.
0: Claro, el traspaso del poder y que los gobiernos llegaran con mayoría a ejercer el poder. Porque...
1: Claro, entonces equilibraba, porque siempre en los países siempre hay grupos que quieren cambios.
0: Sí.
1: Entonces está bien que lleguen al poder, que hagan cambios, con la participación de los otros, que no quieren cambios, pero ninguno de los dos tal vez tiene la razón, sino que la razón está al medio.
0: Sí.
1: Por lo tanto, tiene que haber como esta locomotora que avanza, retrocede, sí. Avanza, retrocede, y así va avanzando el mundo.
0: Sí, pues es que cada gobierno que entra a gobernar tiene un ¿cómo se llama? Que tiene que realizar un programa. Hay un programa que tiene que realizar, eso. Porque eso es lo que le ofreció al pueblo, le ofreció a la gente cuando
1: en
0: la candidatura misma. Pero cuando se encuentra con que el Congreso y no tiene la mayoría que necesita para poder hacer los cambios que se necesitan, ahí empiezan los problemas, porque no se avanza.
1: No se avanza.
0: Y tampoco la oposición está mirando si realmente qué es lo que va a pasar con el país, sino que ellos están mirando simplemente que cómo llegan de nuevo al poder. Y para eso hay que poner el obstáculo y negar la sal y el agua, como se dice.
1: No solamente eso, sino que tirar gente a la calle, gente de ellos.
0: Sí, estamos analizando de alguna manera, conversábamos el tema que pasó con los estudiantes, ¿no? La protesta que hicieron, sí, días pasados,
1: sí.
0: Que la protesta no tenía razón de ser, porque no realmente no hay recortes en educación, todo lo contrario.
1: Claro.
0: Entonces, y ni siquiera todavía recién se conocía que iba a conocer el presidente Kass, lo que venía para el próximo año.
1: Claro.
0: Entonces, bueno, se nota que el tema ideológico, el tema no es otra cosa que la ideología que se defiende y que está, el tema político está sobre la mesa.
1: Correcto.
0: Más allá de lo que realmente el país y todos reclamamos, necesitamos para poder que el país logre salir adelante, porque, como se dice, estamos en una situación muy compleja, el país no está creciendo. Y se espera que con todas las medidas que se están tomando, el próximo año las cosas mejoren. Pero hoy día las cosas son difíciles. como dice usted, en el momento hay que apretarse el cinturón, dicen, pero el periodo de las vacas flacas.
1: Es una cuestión de lógica, don Mario, sí. Eso no es un invento político, es una realidad. Ya, cuando uno es un trabajador y gana, y gasta más de lo que gana, ¿cómo lo hace? Pide un préstamo.
0: Sí, está encalillado hasta los ojos, después y nadie le quiere prestar.
1: El siguiente, otro préstamo, y ese rol lo cumple el Fondo Monetario Internacional, la deuda externa de los países. Los países muchos viven prestando plata, en el pasado era así, hasta que llegaba el momento en que eran países que estaban tan endeudados que el Fondo Monetario les prestaba plata con préstamos que lo llamaban stand-by, condicionado.
0: Sí.
1: Condicionado a que el gente del Fondo Monetario Internacional se inmiscuyera en la política fiscal de ese país para mejorar, para que en definitiva ellos salieran adelante.
0: Y les pudieran pagar.
1: Pero resulta que en esa época en que era un... el Fondo Monetario no era de Estados Unidos, sino que era un Fondo Monetario Internacional, era una vaca que hacían todos los países.
0: Sí,
1: para cuando no hubiera plata,
0: puede recurrir a ella.
1: Claro.
0: ¿A Argentina le pasó eso?
1: No, a todos estos países, Juan Mario, que viven. Y la otra gran lacra que destruyeron muchos países, que felizmente en Chile no alcanzaron a hacer, es manejar el Banco Central.
0: Sí.
1: Ya, en otros países los problemas los resolvían imprimiendo papeles.
0: Sí.
1: Imprimiendo billetes.
0: Sí.
1: Entonces eso genera inflación.
0: Y de todas maneras, ¿no? Porque no tiene respaldo.
1: No tiene respaldo. Entonces, nosotros vivimos inflación en la época del presidente Allende.
0: Hablamos de 600% de inflación.
1: Increíble, uno cuenta ahora y dicen que uno está inventando, ¿no?
0: No, esa es la realidad que se vivió, o sea, nosotros vivimos la realidad siendo gente de izquierda, como éramos gente de izquierda.
1: Éramos gente de izquierda, sí. Nosotros no hemos sido nunca.
0: Vivimos la realidad que se vivió en esos años.
1: Don Mario, hijo de campesino, yo soy hijo de una familia ya más modesta, pucha. ¿Para qué voy a contar mis miserias pasadas, presentes y futuras, yo creo?
0: No, realmente, es que una cosa es vivir las cosas y otra es que le cuenten el cuento.
1: Claro.
0: Porque de repente cuando le cuentan el cuento, se lo cuentan de un solo lado nomás, ¿pa? Entonces ahí todos tienden a hacerse una imagen que no es la realidad misma. Porque todas estas cosas son de dulce, de grasa, de negro y blanco. Claro. Entonces, y algunas que tienen más negro que blanco.
1: Claro.
0: Entonces, ese es el tema. Así que es lo que estamos viviendo en estos momentos, hombre. También tenemos que ver qué es lo que cuál es la posibilidad que tenemos, digamos, de que esto haga un despegue el próximo año. Eso es lo que nos están prometiendo, esas son las medidas que se están tomando y esperamos que así sea. Y ojalá el tema esto de la seguridad y de las relaciones internacionales, porque aquí se han puesto muchos trabas en la cuestión del escudo de la América. Yo vi la declaración del expresidente Frei y estoy totalmente de acuerdo con las declaraciones que hace Eduardo Frei.
1: Sí, este es un problema internacional.
0: Claro, ¿por qué? Porque si no se unen los países para combatir lo que es el narcotráfico, que es un tema mundial, como dice usted, y que tiene mucho poder, va a ser muy difícil que un país aislado pueda, digamos, tener poder salir adelante.
1: Sí, sí. Tenemos miles de niños, de jóvenes durmiendo en las calles, en Chile, en Nueva York, en toda América, ¿no?
0: Sí.
1: La más terrible miseria. Yo aquí se salva tal vez El Salvador.
0: Sí, sí.
1: El Salvador se salva por su nombre y por Bukele, ¿no?
0: Ah, Bukele, que un poco dicen que es dictador, pero ha tomado las medidas que...
1: Está resolviendo
0: los problemas.
1: Y lo otro que da la impresión de que esas fotos que han publicado, que eran ciertas, de los presos en las cárceles de Bukele, en una especie de jaula como,
0: sí,
1: como un zoológico,
0: sí,
1: pelados, todo.
0: Sí.
1: Yo vi otras fotos publicadas por el gobierno de Salvador, en donde estos señores ya están con ropa de trabajo, trabajando en máquinas, produciendo.
0: Sí.
1: ¿No? Lo cual es eso. O sea, no tenerlo como acá hacinado los delincuentes, ¿no? En las cárceles.
0: Sí, porque pero, ahí lo único que están creando, que ellos estén maquinando y haciendo, tratando de lo que ocurre en Chile, que es desde adentro de las cárceles.
1: Correcto. Están... No hay ninguna acción salvo la que hacen algunas iglesias cristianas que están dentro.
0: Sí.
1: Ya tratando de recuperar a mucha gente.
0: Sí.
1: Pero el resto están hacinados.
0: Claro, y la sociedad misma lo hace divagar y buscar otras alternativas de seguir delinquiendo, y dirigen los grupos desde adentro.
1: Sí.
0: Y los teléfonos celulares que han hecho un montón de cosas, bajarlos sin señal, a la final eso no resulta para nada.
1: No resulta. Este sistema de protección de menores, esas cárceles de menores, son pero una escuela de delito, donde conviven gente que ha asesinado, que ha robado, con cabros que han caído por delitos de droga. Entonces, es tan subdesarrollado Chile en algunos aspectos, tan atrasado. Ojalá que seamos capaces de...
0: Somos parte, digamos, de América, ¿no? Bueno, es lo que tenemos en estos momentos.
1: Es lo que tenemos.
0: Sí.
1: Eso le decía a mi señora yo.
0: Bueno, como vamos saltando de rama en rama,
1: claro.
0: Nos volvimos aquí a nuestra comuna, don Luis.
1: Sí.
0: Nuestra comuna, días atrás... cumplió 90 años de vida, ¿no?
1: Que son 90,
0: muchos,
1: sí.
0: Son muchos años, ¿no? Llegar a 90 años, nosotros no. No sé, para Luis, no está.
1: Yo estoy cerca, bro.
0: Cerca ya. Usted tenía unos poquitos, no alcanzaba todavía al nacer cuando nació Navidad, ¿no?
1: No, yo no alcanzaba, faltaban como 7 años para que yo naciera.
0: Sí. Cuéntenos un poco, porque usted como historiador...
1: ¿Sabe que yo estoy un poco confundido?
0: Ya.
1: Porque parece que lo que celebraban eran los 90 años de la Comuna de Navidad.
0: La Comuna de Navidad, sí. Pero esto... no estaba ahí el tema de Matanza cuando empezó la Comuna en esta...
1: No, pues que estaban celebrando los 90 años de la Comuna de Navidad, desde la fecha de su creación en 1936. Entonces lo que correspondería es hacer una historia de la Comuna, es decir,
0: sí.
1: Conocer cuáles fueron los alcaldes, rendir homenaje a esas personas, hablar de los avances que tuvo la comuna en esos 90 años, en fin, don Delfín, ¿cómo se llama ese caballero que gobernó durante designado?
0: Acá en Navidad.
1: ¿Mm?
0: Roberto Orellana.
1: Don Roberto Orellana.
0: Una buena persona.
1: Sí,
0: un hombre muy...
1: Lo que hizo mi gran amigo, el Pelado Roja de Rapel.
0: También son gente, ¿no es que hizo, desde su punto de vista, yo nunca tuve buenas amigas con él, pero mucho respeto con él. Y bueno, con don Francisco Chávez, sí, era muy cercano.
1: Sí.
0: Él era parte, digamos, de todo lo que hizo aquí en la comuna y en Rapel especialmente, ¿no?
1: Claro.
0: Entonces son figuras que de alguna manera la hemos ido dejando en el olvido. Yo creo que a la gente joven de ahora se habla de Francisco Chávez, de Eduardo Rojas o de, no sé, pues de la gente que realmente estuvo en ese tiempo, realmente no tienen mayor conocimiento.
1: No tienen mayor conocimiento.
0: Sí, entonces hace falta que este tipo de celebraciones se invite a todo el mundo, a toda la gente, de todos los sectores.
1: Y
0: a lo mejor se hace a través de las redes sociales, pero de repente uno no está...
1: No, yo llegué atrasado a eso porque solamente vi algunas publicaciones sobre lo que pasó.
0: Sí.
1: Lo que pasó.
0: Lo que pasó después, claro.
1: Con fotos de personas que participaron en eso.
0: Lo que vi que me llegó a través y no alcancé a ver a tiempo fue cuando se inauguró aquí las obras que se estaban haciendo aquí en Rapel.
1: En Rapel, sí.
0: Aquí en la exposta, donde está la casa de que se hizo ahí para el tema de... ¿cómo se llama? De la... La casa de
2: la Casa de la Cultura.
0: La Casa de la Cultura.
2: Ahí me escuché. Estuve todo el rato tratando de arreglar mi micrófono.
0: Ahí en la Casa de la Cultura, sí. Y ahí también se inauguraron algunas obras que se hicieron ahí, las nuevas, ¿cómo se llama? Para que la gente espere los buses ahí, ¿no?
1: Sí.
0: Y mejoras en la calle, ¿no? Eso, en los accesos mismos a la posta, los accesos al colegio, en fin. Eso se agradece porque son obras que realmente se necesitan.
1: Sí, yo creo que, claro, en el recuerdo, si se celebran los 90 años de la comuna, tendríamos que haber hecho un resumen de lo que ha sido la comuna en estos 90 años.
0: Exacto, haber hecho y haber invitado a todo el mundo, a todos los que fueron.
1: A Horacio Maldonado, a don Horacio Maldonado. Porque...
0: Sí, me parece que lo vi en alguna foto.
1: Seguramente, no sé, tiene que haber estado.
0: Lo vi en alguna foto después. Seguro que lo invitaron, tal vez.
1: Pero también haber mencionado a Hernán Reyes, a.
0: Sí,
1: bueno, usted conoce que, más de.
0: Claro, a todos los que de alguna manera fueron alcalde o
1: parte
0: también.
1: De la comuna.
0: Los que fuimos concejales o core en algún momento. Mm. Pero bueno, a mí me queda como conversábamos anoche, don Luis, a usted también le pasa lo mismo, que nosotros vamos a cualquier parte y la gente nos saluda con mucho cariño, ¿no?
1: Yo tuve la
0: Oscarito, y eso no,
1: de buena yo tuve manera. La suerte de ir con don Mario a Rancagua por unos trámites legales de él y mío, y yo pude ser testigo de la forma como recuerdan a don Mario en Rancagua. No le digo que se juntaron 100.000 personas.
0: Pero
1: sí, andábamos por ahí cerca del gobierno regional y mucha gente se acercaba después.
2: Y lo recordaban, si no importa la cantidad, sino que alguien lo recuerde.
1: Lo recordaban con mucho cariño, don Mario.
0: Sí.
1: A tal punto que yo me emocioné y le dije, don Mario, usted tiene que seguir una carrera política.
0: Sí, no.
1: Se lo dije, sí. Porque dio un aporte a los viejos. Los viejos como que es buen negocio ser alcalde, es buen negocio ser concejal, porque concejal se gana más que nada una luz guitador, algo así, ¿no?
0: Sí, pero lo que tiene un el concejal, yo lo viví en esa época, no se ganaba eso, sí.
1: Ya, pues.
0: Se ganaba, yo me acuerdo que en algún momento, no sé si eran cuatro UTM...
1: Poquito,
0: sí, empezó con muy poco, incluso los consejeros regionales también, era muy bajo la remuneración o la que se le daba. Entonces,
1: ahora
0: veces la gente, claro, el concejal de repente le piden premios los bingos, para esto, la rifa, siempre le están pidiendo aportes que hagan, porque además el traslado, porque no tampoco tienen asignación por de benzina o locomoción. Tiene que financiarse eso. Yo no sé si ahora habrá cambiado la ley, pero yo estoy hablando de cuando yo fui. Entonces tienen sus gastos también, ¿no?
1: Sí, me imagino.
0: Sí,
2: pero hoy en día la obligación de un concejal es solamente estar presente en el consejo. Es como la obligación del concejal.
0: No, lógico, asistir a las reuniones del consejo, a las reuniones oficiales, tiene la obligación, pero el consejo también, el trabajo les permite, tienen que estar, por ejemplo, en las comisiones mismas, porque cada concejal tiene su comisión.
2: Claro.
0: De repente las comisiones no funcionan, a veces sí. Y eso hace que tiene que estar en los sectores también. Lo llaman a reuniones, y siempre hay cosas en la municipalidad en que tiene que su participación. Pero, como dices tú, la obligación es asistir a las reuniones y fiscalizar la labor del alcalde. Eso
2: Claro. ¿Eh? Esa es como la obligación. Yo me refería porque de repente hay concejales que andan, tienen que andar en todos lados, y eso es porque son de vocación algunos, ¿ya?
0: Claro, la gente les pide, y bueno, y debe ser así, que estar cercano con la gente.
2: Con la ciudadanía.
0: Buscando las soluciones, porque de repente el concejal no tiene las atribuciones para poder solucionar problemas.
2: No.
0: Solamente puede escuchar a la gente y transmitirlas en el consejo y ver la posibilidad de que haya algún acuerdo, y que el alcalde pueda apoyar esa iniciativa vuelva a sacar adelante.
2: Él como que escucha a la gente y se le hace saber al alcalde o a los directorios, claro. y también va fiscalizando que estas cosas se cumplan, lo que la gente está solicitando.
0: Se
2: cumpla,
0: que se hagan lo como corresponde. De repente, yo digo que las municipalidades mismas, con el conocimiento que uno tiene a través de los años que ha estado en esto, las municipalidades dicen, no, esta municipalidad o esta comuna no avanza, avanza menos que la otra. Y eso no es porque tenga un problema de gobierno, sea del gobierno central o del gobierno regional. El tema es de cada comuna, de su alcalde, su consejo y su equipo profesional que tiene para levantar realmente los proyectos que realmente se necesitan, las prioridades que hay.
2: Yo me acuerdo, Mario, esto que usted dice es sumamente importante. En la comuna del Monte, donde yo vivía antes, me enseñaron a conocer el mismo alcalde, en ese Francisco Gómez, en ese tiempo, que uno de los puntos sumamente importantes era CECPLAC.
0: CECPLAC.
2: Que ahí es donde se levantan la mayoría de los proyectos.
0: La mayoría de los proyectos.
2: Para la comuna.
0: Claro, y ese equipo tiene que ser muy, muy eficiente. ¿Por qué? Porque los proyectos se levantan, y sobre todo los que tienen muchos temas, digamos, por ejemplo, una alcantarillado, un agua potable, otros que se necesitan un diseño. Y el diseño tiene que estar bien hecho, como corresponde, para que realmente se apruebe en el gobierno regional y pueda, digamos, acceder a los fondos, se le asignan los recursos. De lo contrario, si le faltan, muchas veces hay proyectos que quedan ahí porque no están realmente
2: bien desarrollados, bien redactados, ¿no? Son inviables.
0: Dicen FI, falta información. Y ya los proyectos que ya están, como se llama, con todo, ahí eso pasan al consejo, en este caso el gobernador, antes el intendente, lo pasa al consejo. El consejo tiene las atribuciones de, digamos, de aprobarlo, también rechazarlo. Y ahí los alcaldes y la gente de la municipalidad tienen el derecho también de defenderlo. De todas maneras.
2: La otra vez me gustaba escuchar, ya que está hablando de los proyectos, don Luis, que vino una persona encargada de proyectos a recomendar cuáles proyectos habían acá en la radio. Conversamos un buen rato y decía, hay veces que toda la gente quiere que la municipalidad lo haga todo. Ya, pero claro, está dentro de las facultades de la municipalidad de conseguir los recursos, los proyectos, pero también la comunidad, en este caso, por ejemplo, podía unirse tres juntas de vecinos de un sector o una junta de vecinos, por ejemplo. Pongamos la Vega de Pupuya, el Club Deportivo, y se unía otro club y se ganaban un proyecto los tres en conjunto en beneficio de la comunidad. ¿Ya? Y eso hacía que hubiese una suma. Hay unos proyectos que no me acuerdo el nombre de...
0: Sí, hay proyectos para la cultura, hay proyectos para el deporte, hay proyectos de... Entonces, se puede... Hay una cantidad, se me parece que el 8%. Y esos proyectos se pueden, de alguna manera, gestionar. Gestionar... Antes se hacía a través de las organizaciones mismas, como dices tú. Pero no sé ahora si ha cambiado, porque de repente todo se centraliza en la municipalidad. Nosotros, cuando yo estuve de consejero, fueron muchos los proyectos que salieron de apoyo a las comunidades, en el Maitén, en La Boca, la fiesta del Pibre, en el Maitén, una fiesta que se hacía tradicionalmente, y otros más, en el Taiwán, un deporte que lo hacían en Navidad también.
2: El Taekwondo, sí,
0: sí, también apoyamos a emprendedores que fueron, me acuerdo que en una oportunidad salieron más de 10 emprendedores, que se les entregó una cantidad de dinero para comprar su instrumento. Incluso alguien que se dedicaba al canto y a la pudo tener su instrumento. Entonces, son cosas que se pueden hacer.
2: Que se pueden hacer.
0: Sí.
2: Incluso para iluminar la vía pública, también explicaba que había diferentes nosotros, tipos de proyectos. Si
0: era nosotros, que la... de alguna manera, gestionamos un proyecto en Valle Negro, que costó mucho sacarlo, y que en Valle Negro, la iluminación, proyecto de luminaria. Y resulta que hubo un tema ahí porque se aprobó el proyecto. Y lo aprobamos y salió el proyecto y todo ya contento. Pero eso tenía que pasar por la municipalidad, porque la municipalidad tenía que pagar, digamos, el consumo de la energía. Y las relaciones con la municipalidad no eran muy buenas conmigo. y la municipalidad no firmó, no quiso estar de acuerdo en eso. Y un consejero colega me dijo, pero ¿cuál es el problema? Me dijo, si esto lo voy a hacer con paneles solares. Y ahí fue el primer proyecto que llegó a Navidad con paneles solares.
2: Con paneles solares.
0: Lamentablemente no se hacen las mantenciones después y eso va quedando, no se da la... Claro, al principio muy bien todo, pero después pasó en el Maitén, después vino el proyecto también. Y que las placas a la final van, o la batería, no sé, y resulta que las luces se van apagando.
3: Hay que limpiar las placas.
2: Se van agotando las baterías, po. Se van agotando, hay que irlas cambiando cada cierto año. El tipo de humedad que hay dentro de nuestra comuna también es diferente, salinizado. Entonces hay varias mantenciones que debieran hacerse.
0: No, de todas maneras, porque eso como todo requiere una mantención.
3: Bueno, aquí hemos tenido, Oscarito, una clase magistral de un dirigente social, político, regional. Sí, sí. ¿Ah? O sea, yo creo que más carta de presentación no es necesario. Yo creo que hombres como la experiencia de...
2: Lo escucho muy a lo lejos.
3: De la experiencia de don Mario. Sí. O sea, no creo que haya dos o tres acá en la comuna. Y si no hay, tal vez es el único. Entonces, por supuesto que gente experimentada como él... tiene que estar por lo menos como consejero en la comuna, si es que él quiere, ¿no? Porque también yo lo veo que se farrió la oportunidad de llegar mucho más lejos, Mario González, porque yo lo conozco como es.
2: Que a veces uno se cansa de hacer cosas buenas, don Luis.
3: Mire, la señora me dice que siempre hace cosas buenas.
2: No por la gente, sino que sí, por algo que pasa lamentablemente en nuestro país, que la oposición y la mala oposición, aunque los proyectos sean buenos.
3: Claro, y empieza la envidia, y tirar para abajo, el chaqueteo, el chileno.
0: Sí, no, es el chaqueteo, todo, sí. Claro, uno tiene la experiencia, como don Luis tiene mucha experiencia, historiador, como y todo lo de él, uno también tiene otro tipo de experiencia, él, y lo recordaba recién, cómo nosotros llegamos en el año 73, cómo estábamos viviendo ahí. Yo era trabajador, sí, de la empresa, tenía un como supervisor en la empresa Philip, y don Luis como profesor, como director, en lo suyo. Sí. Pero vivimos las cosas, digamos, esa experiencia que se va transmitiendo y que va de los años vividos.
3: Claro.
0: Entonces, ¿qué es lo que pasa? Que muchos dicen, a mí en algún momento me dicen, tú, claro, los políticos, tú sos un político. Sí, le dije, yo estuve en política, claro que estuve, pero yo nunca dejé de trabajar en lo mío. Yo siempre he sido un emprendedor. Y muchos emprendimientos me han resultado, otros tampoco, porque es así emprender.
2: Antes que se vaya de la mente, yo sé que usted es un emprendedor y siempre ha sido sacrificado en eso y viene movido en sus paltas, la chicha, y mantiene la chicha a pesar de que ha tenido dificultades. Y en ese tiempo, no quería que se me fuera la idea, don Mario tenía muy buena idea, pero fue opositor de en este caso, no opositor, sino que era el rival en este caso, de buena manera. No, nunca jugó de mala manera don Mario, claro. Pero tenía a don Horacio Maldonado en ese tiempo al otro lado, que le iba a costar que sacara estoy diciendo que don Horacio tenía la contra, estaba defendiendo los
3: pero lo, también, lo tuvo, sí, en el suelo, ¿ah?
2: Sí, combate. Sí, un tiempo me decía, oye, mire, con la confianza que tengo en Horacio, vos te vi que estáis celebrando los votos de don Mario. Yo le dije, sí, don Horacio, porque se acuerda que después de un tiempo usted me echó para afuera, no animaba ni una cosa en la municipalidad, no se me entregaba apoyo, nada, me llegaron y me sacaron para afuera porque otra persona tenía una familia más numerosa y la pusieron ahí a pesar de que no tenía dedos para el piano. Claro, sí, que tenía que buscar una persona que a lo mejor volviera a la municipalidad y me apoyara. Y ahí lo tuvo don Mario. En ese tiempo yo apoyé a don Mario, no, se lo dije yo a don Horacio. Siempre he sido franco, ¿eh?
3: Tenía que ganar porque estaba con el apoyo de toda la concertación. Sí, don Horacio Maldonado era en ese momento candidato independiente, ¿no?
0: Claro, porque yo tenía en algún momento de la elección que yo fui con él, o sea, fuimos los dos solamente. Resulta que él renunció a su partido, el PPD,
2: Ajá.
0: porque yo la idea era que fuéramos a una primaria, y de acuerdo a eso, el que quedara era el representante, el que de la Concertación, o no me acuerdo si era la nueva mayoría o Concertación, porque
1: Concertación.
0: Claro, entonces, pero él para poder ser candidato y no ir a esa primaria y juntar, y para eso había que juntar una cantidad de firmas, yo junté más de 500 firmas para poder presentarlas y las presenté, pero él en ese momento se salió del partido del PPD para
2: poder... No quería ir a primaria, pues no sea iloso.
0: No quiso ir a primaria.
2: Y sabía que tenía la votación del público, o sea, al final igual era bien querido dentro de la comuna y por alto
1: público. No, sí.
2: Pero varios necesitaban también, querían un cambio dentro de la comuna.
0: Sí, sí.
2: No sé si por quién estaba de cabecilla o porque ya don Horacio en ese tiempo se había acostumbrado mucho a la gente que tenía detrás trabajando de él en los diferentes directorios, los diferentes departamentos.
0: Sí. Debido a eso, claro, Horacio nunca me miró con... Claro, y era yo su opositor, ¿no? Porque, bueno, los sueños que uno tenía en el momento era también llegar al alcalde.
2: Llegar a la alcaldía.
0: ¿No? ¿Para qué? No vamos a negar eso. Uh-huh. Entonces, y no llegar a la alcaldía por hacerse esto y ganar en una cuestión personal, sino que por el cariño, por el amor que uno tiene a su comuna y lo quiere ver surgir. Y tenían las herramientas, a lo mejor, y tenían las ganas de hacerlo.
2: Yo en ese tiempo, la única vez que estuve ahí como a favor de otra persona dentro de la comuna fue ahí con don Mario, porque ya me habían dejado a un lado la municipalidad y no me dejaban animar nada. Pues, bueno, no voy a decir la persona de quien dejaron ahí en el puesto, pero don Horacio después me decía: Oscar, es que fue una estrategia que me dio tal persona para poder dejar callar a la otra persona y te tuve que sacar a ti, lo lamento harto que lo haya hecho. Después me hizo volver don Horacio, porque tenía siempre lo bueno de don Horacio que era bien cercano. Pero sí, también sabía que don Mario tenía sus buenas ideas, venía de un consejero regional, tenía ideas para esta comuna y tenía apoyo a lo mejor de fuera para traer recursos.
0: No, de todas maneras.
2: Entonces era un buen aporte también a lo mejor don Mario en ese tiempo para la comuna. Bueno, no pasó nada en ese tiempo.
0: Sí.
2: Mario, quedamos con la cola.
0: Pero como la diferencia de 80 votos, porque, bueno, ellos fueron más, pero se entendía que si yo sacaba 80 votos, se los quitaba él y realmente se decidió ahí.
2: En la mesa 11-12, si es que mal no me acuerdo, se vio la diferencia. Yo en ese tiempo andaba haciendo reportaje, ya tenía la radio. Hacía reportaje y más o menos transmitía a la gente qué es lo
1: yo
2: que
1: iba
2: a pasar.
1: Yo estaba acá en esa época, pues yo alcancé a votar por usted, pero yo no estaba viviendo acá.
0: Sí, sí.
1: Yo le habría cargado unos 3 camionadas de gallos de allá de la Pincón para acá.
0: Sí, de raíz de fuera. ¿Ah? Bueno, se hacía mucho el acarreo en aquellos tiempos, de repente. El acarreo en bus, en todo, para venir a apoyar a los candidatos. Bueno, era el tema político.
2: Después nos fuimos, bueno, ya en ese tiempo era bueno el cambio, en este caso por su persona, era una persona que aportaba. Y después nos fuimos dando cuenta que cuando salió don Horacio, hoy en día se le echa de menos después de un tiempo que estuviera él, porque
0: es que las comparaciones que se hacen.
2: La transición fue mala.
0: Claro, ¿por qué? Porque yo no tengo nada con el alcalde anterior, que salió ahora lamentablemente, ¿no? ¿Cómo se llama?
2: No, con Yanko, que Yanko, pena lo
0: claro,
2: que le está pasando. Porque
0: al niño empezó con una organización de jóvenes ahí en el sector de la, ¿cómo se llama? De Posero, de acá de bien digo, de y de resulta la, que
2: San Rafael ahí pasó
0: San
2: al lado.
0: Rafael, entonces, pero cuando vino el tema del estallido social, se produjo una situación a nivel nacional.
2: A nivel nacional.
0: ¿Por qué? Porque el ofrecimiento que hicieron los nuevos gente que apareció con el estallido social y después los políticos jóvenes que se venían integrando después de las marchas estudiantiles y todo eso, dijeron, no, si aquí nosotros venimos con otro forma de hacer política, con otra ética, con otra... Y nosotros venimos a hacer cosas mejores. Entonces, los jóvenes son los que valen ahora, los viejos ya pasaron.
1: No. Ese fue un fracaso, ya.
0: Lamentablemente,
2: fue el discurso de campaña, ¿no?
0: Claro, fue lamentablemente, sí. Yo no niego que los jóvenes tienen que irse integrando.
1: Tienen que integrar.
0: Claro, de todas maneras, porque son el futuro.
2: Tiene que haber un equilibrio.
0: Claro, tiene que haber un equilibrio entre los que son con que tengan experiencia y la gente joven que se va integrando. Claro. Para que también adquieran la experiencia que se necesita para poder hacer las cosas bien.
3: Y lo ideal que a la cabeza haya un hombre con experiencia.
0: Sí.
3: Ah, a la cabeza especialmente.
2: O al apoyo de quien esté en cabeza.
0: Claro, porque usted ve que en las grandes... grandes países, los altos dirigentes, en el caso de Estados Unidos, para qué decirlo, tiene más de 80 años, claro. Y allá también el de Rusia, ¿cómo se llama? También el nombre.
3: Putin, no sé dónde anda metido, pero sí. Así se llama Putin.
0: Entonces, son gente que incluso en Estados Unidos siempre han sido mayores. El caso de, ¿cómo se llama? De los Kennedy, que fueron mucho más jóvenes.
3: Sí, pues, más joven fue John Kennedy.
0: Sí.
3: Así Putin anda en Croacia con una guerra ahí larga.
0: Exactamente.
2: Oye, ¿qué le parece que hagamos un pequeño break musical si todavía nos queda tanto tiempo?
3: Una cancioneta, por favor.
0: Sí, una canción, porque ya.
2: Mientras yo arreglaba el problema, oye, tengo. Bueno, le vamos a comentar a la gente. Comencé con problemas en la mañana con micrófonos, con todo, porque lamentablemente hubieron 3 días donde CGE en la madrugada hacía cortes tan seguidos y se llevaron dentro del día del fin de semana también, el día sábado y el domingo, que nos tuvieron la planta caída, que nos tuvieron acá caído. Y uno de los equipos que hoy en día lamentablemente tiene problemas es de los que está acá, es una mesa pequeñita que es cara, pero que tiene un problema y me costaba salir al aire. ¿Ya? Y por eso con este tema musical voy a aprovechar de arreglar los últimos detalles que tengo para que hablemos más tranquilo con los micrófonos, que están sonando bien, pero que tengo que devolverlos a donde estaban ya para que podamos seguir con el otro resto del programa. Y comenzamos tarde hoy día un poquito, así que nos quedan varios minutitos. Pero un tema musical, elíjalo usted, pues, algo del.
0: Ya, bon Luis.
2: Sí, algo que le gusta a usted.
3: A mí me gustan las canciones, ¿no?
2: Todo tipo de canciones, pero del recuerdo algo que.
3: No, por ejemplo, me gustan este amigo del pueblo, ¿no? Roberto Parra, con las cuecas, ¿no? Con el jazz huachaca.
0: El jazz huachaca.
2: ¿Así se llama el tema?
3: No, es la tendencia, guayas.
2: Ah, ya, por acá tengo Roberto Parra, El Arrepentido, no. Atención Calcetinera, De Puro Curado, mira, el Chute Alberto, mire, en Capilla.
0: El Chute Alberto,
2: ¿ese vamos a escuchar?
3: Ya,
2: pues lo dejamos ese entonces.
0: ¿Qué tal, cómo está?

0: Laye en el programa Navidad Conversa de nuevo.
1: Mario González, no sé si alcalde o aconsejado.
0: Lamentablemente yo, para eso, don Luis, como que uno ha pasado en muchas cosas, ya está un poco retirado, y para eso se necesita tener los apoyos que si realmente se necesitan.
1: Bueno, pues el apoyo que necesita usted soy yo, puño.
0: Sí. Bueno, aparte de eso, bueno, el domingo recién pasado se celebraron en Licancheu la fiesta de San Francisco. Francisco, sí. Lamentablemente no pude asistir porque tenía otro compromiso de salir, entonces no fui. Me gusta a mí participar de estas fiestas que son fiestas religiosas y que en la comuna siempre se han dado, tienen sus años, claro. Y donde todo el mundo se junta, todos los católicos, y los católicos que no son tan católicos llegan, porque de repente a la iglesia llegan unos poquitos nomás a las misas, pero después con estas fiestas aparecen mucha gente.
1: Claro, es así, es verdad.
0: Sí.
1: Pero en el caso de la Merced acá de Rabel, se llenó la parroquia o la iglesia.
0: Mucha gente vino a la fiesta del 24 de claro. septiembre, y eso que se hizo el día, un día de semana, fue el día jueves, parece, ¿no?
1: Día jueves, claro.
0: Entonces, igual la gente hizo, se hace y van a, vienen a, digamos, a rendirle homenaje a la Virgen de la Merced.
1: Claro, y esto de San Francisco es tal vez más importante, no digo más importante, no sé cómo decirlo,
0: sí.
1: Porque la presencia de los franciscanos en la comuna ha sido trascendental, don Mario.
0: No, desde muchos años, ¿no es cierto?
1: La obra de los franciscanos.
0: Sí, la obra de los franciscanos, sí.
1: Tenían su colonia veraneo ahí en Matanza, un convento. De acá tuvimos un obispo de origen humilde que nació en Matanza, en Camino Pupuya y a la entradita,
0: sí.
1: Bernardino Berríos.
0: Bernardino Berríos, sí.
1: Y de la familia de los Berríos, que sabemos quiénes son, gente humilde especialmente.
0: De Matanza.
1: De Matanza, ahí. Además, pensemos hacia el vuelo. Al vuelo, la creación de esta escuela agrícola del padre,
0: claro, Fidel, el padre Rey. Fidel Abarca.
1: Fidel Abarca.
0: Que fue un gran, digamos,
1: franciscano, ¿no?
0: Franciscano, que hizo mucho adelanto, que mucho. Trabajó mucho aquí en la comuna en general, como dice usted, en la escuela agrícola, que se estuvieron mucha gente ahí, y que no solamente servía a la comuna de Navidad, sino que llegaban de diferentes comunas a educarse y a tener.
1: Correcto.
0: Ahí, entonces.
1: Y en Rabel también había otro curita que trabajaba en aquellos años y que después se convirtió en obispo hasta ahora.
0: Ah, sí,
1: obispo de Copiapó.
0: Sí. ¿Ah? El padre Boldi, ¿no?
1: Ya, un apellido extranjero, ¿ah?
0: ¿Eh? Sí, es Boldi.
1: Sí.
0: Él está en el norte, él es obispo, sí.
1: Oiga, hay tantas vocaciones. Yo digo, yo siempre respeto mucho a Pupuya, parece una tierra muy especial, habría que estudiar por qué es tan especial Pupuya, porque es una tierra social, históricamente muy productiva.
0: Sí.
1: Porque si hablamos de la gente que fue al norte, el 70-80% eran pupuyanos. Si hablamos de los grandes payadores reconocidos a nivel nacional e internacional, eran pupuyanos.
0: Sí, y también hay que irse más atrás, don Luis, todavía, y irse cuando la guerra de la independencia, cuando los españoles ya perdieron la última batalla de Maipú y todo, ellos se vinieron a la costa central, y dicen que por este lado.
1: Sí.
0: Para poder de alguna manera esperar que los vinieran
1: a rescatar.
0: ¿No? Y dicen que en el sector de Pupuya y esos sectores hubieron muchos españoles que, soldados que ya iban de regreso porque ya habían perdido la guerra y para poder salir del país.
1: Ya.
0: ¿Eso no está en los libros suyos?
1: No, no, sí, yo no, no, yo no he escrito eso ni lo he investigado, pero sí lo he escuchado.
2: Lo he escuchado. Yo me iba a decir, pero sí lo viví.
1: Oiga, bueno, ahora también sabe que es muy interesante. De los curas que salieron de la comuna, acuérdense que yo hice la historia de la parroquia, la gran mayoría son de Bubuya.
0: De Bubuya, ya.
1: De Bubuya.
0: Sí, porque, bueno, muy emprendedores, diría yo, la gente sí. De Bubuya, muy emprendedora, ¿sabe por qué? Porque después, tal como dice usted, los curas, cuando vino la gran problema que hubo con la siembra de la lenteja,
1: sí.
0: Cuando vino el royal, una enfermedad que de alguna manera terminó con todos los sembrados de lenteja y todo el mundo perdió, y sobre todo la gente de Bubuya, ellos se vieron prácticamente obligados a emigrar.
1: Claro.
0: Y emigraron a Santiago, a las grandes ciudades, y allá se fueron a trabajar en el comercio,
1: sí.
0: Y fueron los semaneros.
1: Los semaneros, claro.
0: Y ganaban mucha plata. En ese tiempo todavía no estaban las grandes tiendas que hay ahora.
1: Claro.
0: Entonces ellos compraban los artículos, vendían sábanas de lobo. Entonces iban a los domicilios y el negocio no era malo, porque me decían que con la primera cuota se pagaba el artículo y lo demás todo era ganancia.
1: Pura ganancia, sí, aquí. Eran pupullanos la mayoría, la casi totalidad, claro. Eran pupullanos.
0: Sí, yo conocía varios en Santiago.
1: Y también, don Mario, la herencia de los pampinos.
0: Ah, también, sí.
1: La herencia de los pampinos, que el haber conocido allá la ideología de Marx, de la lucha de clase, esta comuna es una comuna muy izquierdizada,
0: sí.
1: Donde todavía estamos viviendo la historia de los navideínos que fueron a la salitrera, y la mayoría de los que fueron a la salitrera, no digo que todos, la mayoría eran pupullanos.
0: Ah, claro, después llegaron con la ideología acá, porque claro. Bueno, allá en la salitrera se formó, digamos, el Partido Comunista.
1: Claro, se entraba la ciudad del comunismo.
0: Sí, entonces, aquí en Rapel, eran muchos de los viejos que fueron a la Pampa, volvieron y ya ellos con la ideología. Yo tenía un abuelo que se ponía a leer el siglo, y lo leía no para callado, sino que lo leía a toda voz, para que todo.
1: Claro. Sí. Yo conocí a Mario Navarro Castro.
0: Ya.
1: Que fue concejal acá.
0: Mario.
1: Mario.
0: Sí, sí.
1: Que tuvo un alto cargo en el gobierno de Allende.
0: Sí, sí.
1: Fue representante del Estado ante el Consejo de Universidades.
0: Ya.
1: Ya, yo estaba en contacto con él en Santiago en esa época, porque yo también estaba en esas luchas, ¿no?
0: Sí, sí.
1: Y además porque yo la andaba pololeando a una sobrina suya y...
0: Ah, ahí hasta ahí, hasta cercanía por ahí, ¿no?
1: Re cercano. Y después cuando vino el golpe, Mario salió de Chile, pues.
0: Sí, salió al extranjero, sí.
1: Estuvo en Alemania, ¿no? Y le fue bien por allá, porque arrancaron, porque aparece... la mayoría arrancó, ¿ah?
0: Sí.
1: Otros se exiliaron porque aquí corrían riesgo. Bueno, Mario era la época del gobierno de Allende, era el arquetipo,
0: sí,
1: de un hombre de pueblo, sí. Agricultor, que llegaba a un cargo de gran categoría en el gobierno de Allende.
0: Y también tuvo un cargo, y me parece que para ahí también yo conversaba mucho con él, e incluso en alguna oportunidad me apoyó. Pero reconozco que me apoyó en una candidatura. Y que él, no me acuerdo quién, alguien de acá fue ministro del trabajo.
1: Claro, sí, ¿cómo se llamaba? Sí.
0: Y él, yo no me acuerdo el nombre tampoco, bueno. En este momento.

0: Y me dicen, los que arrancaron, dice, porque aquí lo estaban matando, torturando y desapareciendo, dice la chicha.
1: No, sí, no, no, en chichita, seamos justos. Yo tengo cientos de amigos que aprovecharon la beca Pinochet. Que salieron de aquí sin
0: como
1: que nadie...
0: buen chileno, claro, más de algunos aprovecharon.
1: Se aprovecharon, siento.
0: Sí, sí, es verdad.
1: Sí, chichita, no, sí, chichita.
0: Chichita, la abundancia de la chicha que
2: los altos dirigentes. Estamos todos de acuerdo, nosotros conocemos la historia. Los grandes dirigentes de la UP de la época, salvo los que lo llevaron a la isla Dapson al sur, que los agarraron, los grandes dirigentes arrancaron, salieron para afuera.
1: Arrancaron.
2: Se fueron para afuera y los que sufrieron las consecuencias y que lo, eso sí murieron mucho, fueron los trabajadores en la empresa.
1: Los trabajadores que se quedaron
2: acá. Claro, los que dejaron la empresa, que ellos dieron la cara, y también gente como cantantes, como el caso de las universidades mismas. Ellos dieron la cara, pero los grandes dirigentes, yo no tengo el caso de Carlos Altamirano.
1: Carlos José Altamirano Ruego.
2: Era alto dirigente, era senador.
1: Partido Socialista, Partido el que Socialista. Mandaba el Partido Socialista.
2: Y él intervino en la Armada y de alguna manera precipitó el golpe.
1: Él fue un factor. Claro,
2: y él fue uno de los que arrancó, salió para este sector, dicen, y ese nunca más volvió. Cuando nunca volvió, más. Volvió más en un cordero.
1: Y volvió como liberal. Volvió como liberal.
2: Claro. Entonces, eso es lo que nosotros echamos de menos. Nosotros éramos dirigentes. Yo era dirigente, digamos, del gremio allá en donde yo trabajaba, en la Philip. Y resulta que estábamos disponibles para apoyar y nosotros íbamos a todas incluso yo estuve el 4 de septiembre del 73, a 7 días del golpe. Yo estaba en la Plaza de la Constitución, donde se estaba celebrando los 3 años del gobierno de Allende.
0: ¿Usted fue allendista en ese tiempo?
2: Éramos allendistas, ¿por qué? Porque creíamos en las promesas que se hicieron.
1: Estábamos dispuestos.
0: Hoy día se cambió para la otra vereda, don Mario.
2: No es que me haya cambiado. Yo sigo siendo un hombre. Yo fui allendista y no pertenecía a ningún partido político entonces. Era Allende, ¿por qué? Por el programa que tenía de educación gratis, la salud,
0: le gustó lo que
2: un montón
0: ofrecía
2: de cosas hacia la gente.
0: Yo también he votado así, de esa manera.
1: Yo sigo igual.
0: Por lo que ofrece.
1: Por eso le pedí la canción de este compadre amigo del pueblo. Sí. Del pueblo. Yo soy amigo del pueblo, de la gente que sufre.
2: ¿Usted se cambió? ¿Usted un facio? No, yo no soy facio de ninguna manera.
0: Eso le preguntaba yo así, de una manera más
1: ambiente. Yo tengo mala facha.
0: No despectiva.
1: ¿Cómo voy a ser un facio? Yo tengo mala facha.
0: Sí, lo vieran cómo está vestido, está acá este cabrón.
2: Pero yo no puedo estar de acuerdo con los extremos, con la forma en que se ha llevado a cabo el tema.
1: No, yo tengo una rabia contra los que se vendieron, los que arrancaron, los que dejaron botado al pueblo.
2: Exactamente.
1: Los que en los bandos decían fulano y sutano, entréguense la primera unidad policial, etcétera, etcétera. Y muchos se entregaron. Yo no sé el caso de don Luis Corbalán, que era el secretario general del Partido Comunista. Ahí corren leyendas que yo no voy a repetir porque son leyendas, no tienen un sustento de verdad. Pero lo cierto es que don Luis Corbalán cayó, no sé si se entregó o lo tomaron preso. Otro socialista que fue ministro de la presidenta Bachelet, después no me acuerdo, siempre se me olvida el apellido a pesar de que lo conocí personalmente, que lo saqué de una casa a otra casa durante la dictadura, cuando él entraba y salía, ¿no? Entonces yo cumplí la misión de unos compañeros de trasladar gente en un autito que yo tenía. Bueno, ese señor estuvo 2 años en la isla Dawson y yo no sé por qué, si era tan político, tan metido, ¿por qué no lo mataron los milicos? Todos esos salieron después.
2: Sí.
1: Los jefes que se quedaron y que se entregaron después salieron.
2: Sí.
1: Terminaban en Europa. Sí, claro.
2: Hay mucha gente que murió combatiendo.
1: Enrique
2: murió en combate.
1: Oye, y eso deben decirlo porque ahora su hijo dice, o sus parientes dicen, fue una de las víctimas de la dictadura. Yo estaría más orgulloso de decir, murió combatiendo.
2: Sí.
1: ¿Ah?
2: Por sus ideas, lógico.
1: Por sus ideas. Y yo creo que con el tiempo, cuando triunfe esto, si es que alguna vez triunfe, decirle vamos a hacer un monumento a Enríquez porque fue uno de los que murió combatiendo. ¿Ah? Pero Carlos Altamirano no murió combatiendo,
2: no,
1: como habría sido.
2: Me encanta.
1: El que murió combatiendo en cierto modo fue Allende.

0: porque se quedó en la moneda.
1: Sí.
0: Se quedó en la moneda con sus más cercanos y dijo, yo no voy a renunciar. Sí. Y también porque mi querido Salvador Allende, él pensaba que tipo 5 o 6 de la tarde el pueblo había rechazado el golpe y él iba a salir de la moneda como un héroe.
1: Sí,
0: lo cual no sucedió.
1: Bueno, ustedes, hubo anteriormente un intento de golpe, ¿no es cierto? Cuando salieron.
0: Ahí hubo dos o tres, ¿no? El tanquetazo.
1: El tanquetazo,
0: el general Vio.
1: Sí. Entonces. Pero nunca se. Él, a lo mejor no se creía que todas las Fuerzas Armadas iban a plegar a este tema.
0: Claro.
1: Entonces, a lo mejor iban a quedar algunos regimientos o alguna ala de los
0: Fuerzas Armadas. Cualquier división que se produjera
1: podría de alguna manera encender la mesa, que habría sido, digamos, la guerra civil, de todas maneras.
0: No, sí.
1: Entonces, pero eso no ocurrió. Y de eso, tema de las armas que podían estar. Yo sé que los grupos extremos tenían armas, de todas maneras.
0: Sí.
1: Pero la gente común, que seguramente los trabajadores y todo eso, no estaban armados.
0: No llegaban las armas.
1: No.
0: Don Mario trabajaba en una fábrica, en la Philips, ¿no?
1: Sí.
0: No llegaron las armas.
1: No, nosotros, les cuento la historia, ¿por qué? Porque nosotros hicimos entrenamiento paramilitar, nos juntábamos más de 40 que estábamos disponibles. Sí, disponibles en esa época. Y nos dijeron, bueno, todavía no van a, las armas tienen que llegar. Incluso estuvimos disponibles para tomarnos la empresa en el día, claro, 73, el 11. Y resulta que se hizo una votación dentro de nosotros mismos, que éramos los dirigentes, y como la orden que había de irse a sus casas si no se iban a tomar como que estaban en contra, digamos, del golpe militar. Y a la final ganó la postura de irnos para la casa y nos fuimos a pie de Maipú.
0: Como fuera.
1: A Santiago.
0: Yo me encontré con Manuel Mamani, que era interventor en una fábrica en el cordón Vicuña Maquena.
1: Sí.
0: Que venía sudado entero porque se vino caminando, porque arrancó. Sí. Por los techos, porque cuando le llegó la orden de evacuar la fábrica, decir no hay armas, cada uno, y los obreros se fueron, y sí, me alcanzó a escapar Manuel Mamani, y yo me encontré con él ahí en Independencia, en un puente. Sí. Habíamos sido compañero el pedagógico.
1: Sí, y afortunadamente lo hicimos, ¿no? ¿Por qué? Porque al frente estaba la empresa Pizarreño, y los que se quedaron dentro de la empresa y se tomaron la empresa Pizarreño, los liquidaron, así de simple.
0: Sí.
1: Y nosotros, cuando estábamos, llegó el golpe tipo 11, 12, y empezaron a pasar los helicópteros.
0: Los Hawker Hunter.
1: No eran helicópteros. Que iban con las puertas abiertas, con las ametralladoras por ambos lados. Y nosotros tratábamos de reunirnos en la parte de atrás de la empresa para tomar algunos acuerdos, determinaciones.
2: ¿Y el único arma que tenía en ese tiempo, qué? ¿Ampolletazo? ¿No? ¿Ampolletazo limpio con los otros?
1: No teníamos absolutamente nada nosotros.
0: No.
1: Y lo peor del caso, que lo hemos contado otras veces, que llegué a mi casa en Mapocho con Matucana, no tenía nada para comer. ¿Por qué? Porque como yo trabajaba en la empresa, era soltero, vivía con un hermano que está en Melipilla, y comía en la empresa, y los fines de semana me iba a un restaurante, y no tenía tiempo para hacer las colas, porque en ese tiempo, si no tenías tiempo para poderte, digamos, hacer cola, no era la cuestión de ir a un supermercado a comprar, como ahora, sino que ahí había que hacer cola y ver si qué es lo que había para la venta, y si no había nada, y pasar horas enteras ahí en una cola, ¿no es así?
0: Claro, así es.
1: Entonces, yo no tenía tiempo para eso, porque trabajaba toda la semana, y el fin de semana, bueno. Así que llegó el día del golpe y no teníamos nada que comer ahí. Lo he dicho, hay un saco poroto que mi hermano de acá lo dejó para alguien y quedó ahí, pues comíamos porotitos cocidos, nada más. Entonces fueron como 3 días, y al tercer día ya levantaron un poco el toque de queda, y pude viajar y venirme aquí a Rapel.
2: Fueron momentos difíciles, parte de la historia del país.
1: Muy, muy difícil, ojalá Dios quiera que nunca más vivamos esas situaciones.
0: La gente no sabe.
1: Yo lo digo bien honestamente, ojalá nunca más tengamos un gobierno de Allende y tampoco un gobierno de la
2: dictadura.
1: De la dictadura, para nada, porque son los extremos que nos llevaron a esa situación.
2: Mis papás también lo vieron, me contaron lo que vieron. Mi papá lo vivió 4 años y medio dentro del servicio. Obligados los dejaron ahí, fueron a hacer su servicio militar y los tenían obligados y lo hicieron sufrir bastante. Ese mi papá. Vio muchas cosas mi padre y...
1: Sí, pues hubieron gente que los llamaron, que ya estaban, ya habían salido, habían hecho el servicio, los llamaron para que se reintegraran.
2: Mi papá no alcanzó ni a salir, lo dejaron adentro 4 años y medio y lo tuvieron por allá y le tocó todo el golpe de Estado, dice.
1: No, vivieron cosas muy terribles, se vio muchas cosas.
2: Me decía que por parte de militares, dijo, y también por parte de gente se hacían cosas terribles. Claro, sí. No solo los militares los que hacían cosas terribles. Pero bueno.
3: Y los que estaban afuera, allá, volvieron con cartones de doctores en historia.
1: Sí, ¿ah? Vienen a contar la historia.
3: Doctor en X, un cartón de mi amigo Carlos Cadi, que se iba a ir conmigo y con el cual después no me fui, volvió con un doctorado en comunicaciones radiales.
2: Ya, era.
3: Porque teníamos programas de radio juntos y nos gustaba la radio. Sí. Él salió y estuvo haciendo programa de Escucha Chile, creo que se llamaba el programa.
1: Radio Escucha Chile de la Radio Moscú.
3: Claro, ahí tenía programa René Largo Faría, creo que estaba ahí también.
1: Sí, habían gente que estaba transmitiendo desde allá lo que podía estar pasando dentro del país o dentro de Latinoamérica, claro. Los apoyos que podía haber tenido. Y yo lo escuchaba en la noche, en la tarde, lo venía a escuchar. Y una vez me pasó una talla en que estaba, había, porque yo mi casa estaba muy cerca de la avenida de Mapocho, ¿eh? Y en segundo piso, una casa pequeña que habíamos comprado con mi hermano. Y ya pues yo me ponía arriba a escuchar tenía el dormitorio arriba y ponía a escuchar radio, en fin. Y después estaban transmitiendo, dando que se habían puesto en las torres de alta tensión, habían puesto bombas, ¿eh? Y que las bombas habían reventado y las personas que habían puesto las bombas habían muerto.
2: Chuta.
1: Y bueno, era la forma también que hacían en ese tiempo para hacer desaparecer gente que estaba en esos temas. Y ya, pues. Y yo estoy en esa, y no sé si la radio estaba muy fuerte o no, pues, y de repente siento que paran vehículos abajo. Y empiezan a golpear la puerta, pues, abajo. Y yo miro por una. Abrí un poquito la cortina. Y ve, pues eran dos jeep militares. Yo dije, aquí llegamos, aquí no. Yo no sé, pues sintieron mucha bulla, no sé qué pasó. Y resulta que dispararon al aire. Y después se fueron. Yo dije, aquí no sé qué pasó, pero aquí se van a entrar. Y no, afortunadamente no fue así.
2: A lo mejor lo cacharon
1: y por después, la después se supo que esa misma noche, y seguramente ellos venían de allá, a lo mejor. Uno de los que dijeron que había puesto las bombas en las torres de alta tensión, digamos, en la avenida Las Torres, puesto más abajo, ¿no es cierto? Y uno se salvó y se arrastró hasta el río y se salvó.
2: Yeah.
1: Y no fue que ellos fueran a poner bombas, sino que los colocaron ahí y lo dinamitaron. Sí. Así también.
2: Las bombas las pusieron otros, pero era para
1: liquidar.
2: Para liquidar,
1: ¿no? Claro. Eso era. Bueno, son cosas que pasaron, sí, no, aquí no se puede negar nada.
2: No, ustedes están contando la evidencia, que lo que ustedes vivieron.
3: Por eso, cuesta pensar que no quieran, no puedan pensar de que uno que fue de la lucha tenga una actitud negativa respecto a este extremismo de parte de la izquierda ahora.
1: Sí, porque yo estaba viendo ahí un Luis que me parece una cosa tirada en las mesas. Estaba viendo la reforma política, y en la reforma política iba que los partidos que apoyan a regímenes totalitarios y que usen la violencia no pueden ser partidos en democracia.
2: Claro.
1: legales. ¿Y sabe quién se negaron? Se negaron los comunistas y votaron en contra.
3: En contra.
1: Entonces no puede ser, ¿no? Claro. O sea, estamos dentro de un régimen político, ¿cómo se llama? Democrático, y para respetar lo que corresponde dentro de un país democrático, pero esto no puede ser, porque la dictadura puede estar, ser tanto de derecha como de izquierda,
3: por supuesto.
1: Entonces yo creo que lo más mínimo eso es decir que no estamos de acuerdo en que vamos a apoyar regímenes que no respetan los derechos humanos, porque muy dicen aquí en Chile no se respetaron los derechos humanos y esto, lo otro. Veía que gente de Cuba está acá y ¿qué pasó en Cuba? ¿Qué pasó con el comandante, cómo se llama, con el argentino, el doctor, cómo se llama?
3: El Che Guevara,
1: ¿no? Entonces no podemos, digamos, ver la paja, como dicen, ver la paja en el ojo ajeno y no la viga en el nuestro, como se dice, ¿no?
3: Sí, la verdad que hoy día no la verdad no se respeta, sino que sí. Todo depende del ojo con el que miremos.
1: Exactamente. Así que
2: por eso hay que respetar la opinión de cada uno, pero siempre con respeto,
1: con sentido común, porque uno dice no puede dispararse, decir cosas que no están dentro de lo que del buen vivir, porque los derechos de uno empiezan
3: donde terminan los del otro.
1: Los del otro, lógico, es así la cosa, claro. Entonces uno no puede imponer ideas ni tampoco decirse yo soy el dueño de la verdad.
2: No, y escucharlo a todos, si cada uno tiene una opinión diferente, mientras no sea como ustedes dicen, pasar a llevar al otro, claro.
1: Es que uno no se puede definir, ahora me dicen, bueno, la derecha, yo no tengo tanto gente de derecha aquí.
2: No, yo no tengo partido, don Mario, no soy de izquierda, derecha,
1: pero
2: ni centro.
1: Pero cuando encuentro a alguien, y a mí siempre, cuando yo estuve en el gobierno regional, yo tenía amigos por todos lados, eran de derecha, izquierda, del Partido Socialista, del PPD, de la derecha, y de la derecha también. Entonces, era la forma de convivir, porque podemos...
2: Somos todos iguales con pensamientos diferentes y diferentes.
1: Podemos debatir cosas, ideas, claro, las podemos debatir, pero dentro de lo que corresponde, y no imponerse a la fuerza. A la fuerza no es cariño.
2: Hoy se nos pasó, pero bueno, volando el tiempo.
1: Estamos bien.
2: Nos pasamos un poquito, pero también comenzamos más tarde un poquito por problemas de algunos equipos por ahí.
1: Sí.
2: Y yo sí, lo único que no comparto, no con usted, sino que con CGE, que nos sigue cortando la luz.
1: Sí.
2: Ha habido harto problema con CGE y las señales también. Esta semana hubieron problemas de señales de teléfono. Bueno, no sé si debido a los cortes también, pero hubo mucho problema de señal. Y eso nos perjudica también, porque nos decía don Luis, don Mario, justo en el programa nosotros el fin de semana la repetición se cortó. A mí se me cortó la entrevista el viernes con Mario Guerrero, no la pude, no salió al aire. Tuvimos varios problemas por ahí, así que pido las disculpas a quienes el fin de semana estuvieron escuchando el programa en Avia Conversa. Esperemos que este domingo salga ok, no tenga ningún problema. Sí. Y siempre son los fines de semana, además, los más complicados en nuestra comuna, porque pensé que había pasado esto de que cuando llega más gente se nos cortaba la electricidad.
1: Hay dos cosas que quería decir. Bueno, hay el día 11 parece, ¿no? La
2: Expo.
1: La Expo en Navidad, la van a hacer creo en
2: el estadio La Palma.
1: El estadio La Palma. Hay como dos de la parrilla que estarían ahí, me parece que son.
2: De los artistas nacionales está Natalino, que es un grupo que está en México, radicado en México, y que es un gran grupo de nuestro país.
1: Los
2: Viking 5, que son consagrados en la cumbia chilena, son grandes exponentes.
1: Aparte de los locales, yo creo que está
2: locales hay varios, no sé si todos, pero Carlitos Geria, el año Carlos pasado no Geria. Estuvo por salud, este año espero que esté, ojalá presente mejor de salud Carlitos. Están los ¿cómo se llama? Los sociables de la costa ya confirmados. Hay varios artistas comunales confirmados, entre ellos hasta el momento en la animación no sé si ya nos confirmaron o no. Lo estoy esperando saber. A Chichi, porque Chichi es la que quedó de cabecilla en la animación, ahí así la confirmaron. Chichi habló conmigo para hacer
1: pareja. Va a estar en la animación de la fiesta, ¿no?
2: Sí, pero se estaba dando un problema. ¿Sabe cuál es el problema principal, don Mario? Que estos son proyectos para apoyar a los artistas locales, a los emprendedores locales. Para eso se hacen estos proyectos, ¿ya?
1: Sí, son proyectos
2: para que venga y reciban unas lucas los artistas por su trabajo. Son proyectos
1: que vienen financiados del gobierno regional.
2: Claro, vienen para eso vienen, bueno. Para apoyar a los artistas que de repente dentro del año no tenemos nada y aquí recibimos algunas luquitas, nos cuesta tener un escenario.
1: Es que bueno aclarar esa cosa, ¿sabes por qué? Porque muchas veces se dice que las plata que se gastan en estas fiestas vienen de los fondos municipales. No es así.
2: No, hay pocos recursos municipales que sí se usan.
1: Entonces, los fondos municipales que son muy escasos y que dicen, bueno, ¿para qué esos fondos debían gastarlo en otras cosas más urgentes? No. Pero como si se postuló a un proyecto de los fondos regionales, esa plata no tiene que ver con las plata.
2: En este caso fue, oye, no me acuerdo cómo se me fue el nombre de la entidad que puso la cantidad de plata, pero que siempre cuando ven que hay eventos que son muy beneficiosos para la comunidad, ellos van y hacen este aporte, porque el año pasado me acuerdo que hubo pocos recursos, pero ellos fueron quienes nos salvaron. No me acuerdo si fue INDAP, no me puedo acordar cuál
1: pero,
2: fue
1: la entidad. ¿No son fondos regionales?
2: No, el FNR del 8%.
4: ¿Son privados?
2: Es del gobierno, pero...
1: Es una institución pública.
2: Es una institución pública.
1: Que estará facultada para hacer este tipo de aportes, me imagino.
2: Sí, son ellos los que ahora, en adelante, todos los que son, por ejemplo, la Fiesta del Cordero, los que vienen, por ejemplo, ahí en Machihue también.
1: En Machihue también la hacen.
2: Ellos son los que otorgan la plata.
1: 11 y 12 también hay en Machihue en la fiesta de...
2: Si mal no me acuerdo, sale la promoción del... No sé si tienen ustedes la promoción de la expo por ahí, municipalidad lo subió y abajo dice sigue la ruta de O'Higgins, ya. Parece que son apoyados por Cercotec, dice acá, me dice una
1: auditoría. Cercotec,
2: Cercotec es la que está apoyando.
1: Perfecto, sí.
2: Se me había ido a mí la quien entregaba estos recursos, que este año hizo un aporte bien bueno para la comunidad, pero que sabe que lamentablemente para lo artístico lo toman productoras que no respetan lo comunal y el valor de cada comuna de los artistas y que van e imponen valores al pago de los artistas. En este caso ese es un poco mi disgusto que había tenido. Agradezco el apoyo de don Carlos Patricio Catalán, que él sí me apoyó para yo poder estar y le dijo pueden estar Chichi, pero en este caso decide la productora y la productora decía que prefería traer gente regional a animar porque parece que a ellos les salía más económico porque trabajan todo el año con ellos.
1: Claro,
2: obviamente la serie más económico se me han pegado todo el año, pero a mí que de repente en esta comuna me dan una pega al año y que a veces es la pura expo, el precio que me estaban entregando a pago por 30 horas de animación era muy poco. Yo estudié locución profesional, la hora de locución profesional cuesta 150, 180 mil pesos, lo que no lo pagan acá en ningún lado, y en varios otros lados no lo pagan, pero sí en otras partes sí. Ya, pero tampoco vamos a aguantar de que sea tan demigrante el pago. No por la municipalidad, porque aquí no tiene nada que ver la contratación de la municipalidad. Ellos dicen, mire, queremos un artista natalino o similar, queremos un artista en los Viking 5 o similar, queremos a los costinos de los sociales de la costa o similar.
1: Sí.
2: ¿Ya? Y ahí entonces con el o similar puede la productora traer otro similar. Sí. Ya es parecido a ese estilo musical, sabiendo de qué se trata. Y ahí ellos van eligiendo, está esa opción. Podría ser que también la municipalidad dice, no, yo quiero esta persona por esto, por esto, por esto, por esto. Lo puede hacer, creo, pero se le da una opción a la productora. Pero realmente los honorarios que está entregando la productora, por lo menos este año, un poquito mejor a los artistas, es bajo aún todavía, es bajo.
1: Sí.
2: Dicen porque hay menos recursos. No, el año pasado había menos recursos y yo gané más plata el año pasado.
1: Sí.
2: Este año era poco lo que se estaba ofreciendo, por eso en este caso no hemos llegado al pago completo.
4: De esta información valiosa que me está dando,
3: Voy a llamar a mi amigo, el ministro de Hacienda, para que haga algunos recortes.
2: Yo creo que por ahí parece que este también era amigo del ministro de Hacienda y está haciendo algún recorte.
1: Está recortando la plata. Mira, antes de irnos, quiero pasar una propaganda.
2: Aprovecha.
1: Hay palta Hass.
3: Ah, ya, ¿cómo está el kilo?
1: Barata para usted, vamos a leer.
2: ¿A cuánto lo sabe todavía el valor?
1: Sí. Depende la compra que me haga, pues si me compra más.
2: ¿Hay algún descuento?
1: Sí. Es una palta bastante bien, digamos, de buen calibre, una buena palta que hemos salvado después del desastre que hubo con el tema
2: de las heladas.
1: Estos paltos están en altura, entonces eso permite que no se hayan helado. Así que los que necesitan, podemos llegar a acuerdo en el precio, en todo.
2: Para negocio, para no, particular.
1: Para todo, sí.
2: Va a consumir en la casita y rico.
1: Todavía quedan un resto de chicha, me queda menos poca, pero ya queda algo que
2: mi papá le quedaba un poquito de chicha y ayer estaba tomando y yo compramos una empanadita y se acordó que le quedaba chicha guardadita ahí.
3: Oye, ¿la chicha ahora no está dulcecita como antes?
1: No, pues cada día se va poniendo un poquito más fuerte, pero está entre la, yo diría más o menos, si usted toma una cerveza, más o menos parecido así, ¿no?
3: ¿Sí?
1: Un poco más dulce, diría yo. Hasta ahora se ha manejado muy bien la
2: medio,
1: silla.
2: Medio se hambre. Medio se hambre.
3: Don Marco. ¿Ah? Que se acuerde la chicha.
1: Marco,
3: mi maestro.
1: ¿Verdad? Ah, el maestro de la boca, sí.
3: El que estaba en la
2: acérquese
3: fiesta.
2: Lo escucho de lejos ahí en el.
1: Estaba él en la fiesta y ahí tomó chicha.
3: Andaba bailando solo.
1: Bueno, ahora. La chicha. Ahora se hace eso, ahora baila solo. ¿Sí?
2: ¿A dónde andaba? ¿En la fiesta del Piure?
3: Sí,
1: en Matanzas. No, estuvo buena esa fiesta, me gustó la fiesta del Piure.
2: Siempre muy ha sido bonita la fiesta del Piure allá, es que no es comercial. Sí, eso es lo que pasa.
1: Sí, algunos no me creían, les contaba yo, me decían, ¿y cómo pueden regalar los pibres? Son regalados, sí.
3: Y la chicha también,
1: pues. La chicha también.
2: Era algo que nace de los, ¿cómo se llama?, de los pescadores, y también con algún aporte de los locatarios, ¿ya? Porque los locatarios, ¿cuál es el beneficio para los locatarios?
1: Que llegue más gente.
2: Es que más de alguno va a ir a comprar, no come pibre a lo mejor, y va a ir a comprarse una papita frita, un juguito natural.
3: Se pusieron todo ahí.
1: Exacto. Sí, bueno, y incluso algunos que vendían libros, que vendían cuadros, ¿lo está bien?
2: Sí, ahí uno está presente.
3: Sí, oiga,
2: ahí lo vimos, se sacó los lentes.
3: Descubrimos un pintor de calidad, sí, que le está yendo muy bien, ¿no?
1: Le está yendo bien, qué bueno.
2: Estuvieron conversando con él el otro día.
3: El otro día lo tuvimos acá, ¿no?
1: Sí. ¿Tipo? Sí.
2: Descubrieron un pintor y un pintamono ese día también.
3: Sí, pues, ¿quién era el pintamono? Ya, si llegó con una bolsita con libros.
2: Llegó con una bolsita a buscar los piures que tenían usted ahí comiendo.
1: Sí, qué bueno.
3: Fue entretenido ese día.
1: Ajá. Estuvo muy bueno.
2: Oye, nos encontramos el próximo lunes y el domingo, don Mario. Hay que programarse con los afuerinos de Rapel.
1: Pero los afuerinos, no sé, ¿no? Como que ellos hacen o van porque les pagan, ¿po?
2: Porque les pagan. No, si quieren darse a conocer, también tienen que aprovechar el medio de la radio. Los vamos a hablar a estos chiquillos.
1: Voy a hablar con el Felipe y el otro. Es que son arrendatarios míos, son muy buenas personas, no tengo nada que decir de ellos, excelente. Muy respetuoso, y ellos se ponen cuando debe ser, así que no, nunca he tenido
2: nada. Lo que podríamos hacer, Mario, si ya nos están contando acá, podríamos ponernos de acuerdo un día viernes con ellos, partir allá a la plaza, amplificar, pero tendría que ser más temprano, así, porque no está tan tarde. Ellos empiezan a las 6.
1: Yeah.
2: ¿Ya? Y amplificar eso todo en vivo, grabar toda esa sesión y dejarla pegada acá, pero con conversa entre medio con ellos. Entrevista y música en vivo. Que pidan un permiso municipal y les llevamos equipo, le amplificamos todo y lo grabamos eso y lo metemos acá en la radio para aprovechar esas 3 horas.
3: Oiga, don
2: la transmitimos desde allá mismo, ¿no?
3: Nosotros con don Mario, muy luego, vamos a iniciar nuestra propia radio.
1: Sí.
2: Bienvenido. Póngale nomás, aquí hay muchas radios y nadie le hace nada.
3: Se va a llamar La Hora de los Monos.
2: La Hora de los Monos. ¿Cómo se llama? Hay una radio bien famosa antiguamente que se llama Radio Tocuyo.
3: Ah, no la conocía. Sí.
2: Después le cuento la historia de esa radio completa. Sí.
3: La hora de los monos.
2: ¿Ya?
3: Vamos a un podcast.
2: Ah, un podcast. ¿Tan famosos los podcasts ahora?
3: Sí, pues aquí, así que ya mi hijo quedó contratado ayer, anoche.
1: Sí, le pagamos bien, buena plata, sí.
3: Buena plata. Le vamos a pagar como 500,000 pesos mensuales por la asesoría.
1: No sale más barato que pagar la radio aquí.
2: Claro, sale más barato parece allá. Claro. Ojalá pero saliera aquí estas lucas
3: para acá. Hemos pagado con idea, pues, don Mario. Hemos pagado con harta idea.
2: Sí, sí, claro, sí, dijo el humanista, voy a contar todas esas ideas, voy a ir a comprar pan mañana. Nos encontramos el próximo lunes, don Mario, don Luis, y el domingo la repetición.
1: Si Dios quiera. Agradecemos a todos los que nos han escuchado y tienen la paciencia de escucharnos todos los lunes.
3: Sí, bueno,
1: y el viernes, ojalá que el programa salga completo. Porque
2: el
1: hasta
2: viernes,
1: aquí,
2: pues no el domingo.
1: El viernes, sí, estoy diciendo el viernes.
2: No, yo le puse el domingo delante, lo estaba mirando para el domingo, me equivoqué. Entonces,
1: ojalá salga completo, porque hasta ahora no ha estado saliendo. Me parece que cuando tocamos temas políticos, la cosa.
2: No, pero sí, ha salido todos los viernes. No me dejen ahí mal. Sí, este viernes se cortó, me dice don
3: yo
2: Mario.
3: Yo tenía mucha pena. Mira, porque yo pensé que la democracia se había acabado en esta comuna.
2: No, esto fue por los cortes de energía. Es más, si quieren, llamamos a una auditora que ese día me estaba avisando de este corte y en la música, que también empezaba como ta, ta, ta, como que se pegaban los discos, los CD. Así comenzó la radio, pero fue un problema que le quedó por los cortes.
3: ¿La auditora es contadora auditora?
2: Es contadora auditora, sí.
3: Ah, ya.
2: Margarita de la Boca, la mamá de la Solange. Ella es la que me comunicaba que teníamos ese problema en la radio.
3: Ah, la mamá de Solange.
2: Sí.
3: Ah,
2: ella fue la que nos estuvo comentando
1: esta radio.
3: Bien, bueno, saludo a la Solange.
1: Saludo a todos y que esté muy bien. Pásenos una semana.
3: Ahora
1: vamos a tener lluvia, no sé, hoy día mañana.
2: Hoy día en la tardecita comienza un poquito, pero mañana es sumamente fuerte la lluvia.
1: Dicen que va a ser con ¿cuántos milímetros?
2: 68 había marcado en Meteo Red con un 90%, lo que significa que va a ser más de 68 milímetros los que podrían caer.
1: Hasta agua,
3: mucha agua. Oiga, ¿estamos al aire o no?
2: Sí, todavía.
3: Ya, a María Margarita Reyes de Licancheo, si está disponible voy a pasar a verla lueguito. Es mi patrona.
1: Ahí va a pasar. Y a rendirle cuenta de los trabajos que ha hecho. ¿Se ha cumplido o no ha cumplido con la
3: sí,
1: pega?
3: Lo malo que se me echó a perder el computador.
1: Chuta.
3: Así que voy a regalar de mañana o pasado a Santiago. A arreglarlo o a comprarme otro.
1: No, o compré uno nuevo. Voy, a lo mejor puede postular a estos que quedaron, a 10,000 computadores que quedaron en bodega.
2: Claro, vos, que quedaron guardados. Vaya a moverse con uno, el ministro. Algún recorte tiene que tener.
1: Creo que está en una bodega de ¿cómo se llama? De Correos de Chile. Ahí quedaron guardados. Hablamos del 2015 hasta la fecha, guardados los computadores. Nunca lo entregaron.
2: Chuta.
1: Qué lástima.
2: El próximo lunes más conversación.
3: Recorte.
2: Voy a recortar ahora el tiempo.
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3: Y ahora presentamos un nuevo mini especial, ahora con la voz de José Gómez Romero, popularmente conocido como Diango. Nació en Barcelona, España, un 5 de marzo de 1940. Cantante español de música romántica.

0: Así hemos presentado Mini Especial, hoy con la voz de Diango.
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Un fuerte aluvión se registró en una zona residencial de la comuna de Las Condes debido a la intensa lluvia que se registró en un corto periodo de tiempo. Eso hizo que se activara una quebrada que produjo un alud que arrastró barro, piedras y hasta autos por las calles del sector de San Carlos de Apoquindo. Incluso produjo el deslizamiento de un bus del sistema Red lleno de pasajeros que fue arrastrado por varias cuadras por la calle. El Servicio Nacional de Prevención y Respuesta ante Desastres, SENAPRED, decretó alerta roja para 9 comunas en la región metropolitana tras el aluvión que se originó en Las Condes. El organismo explicó que la medida es producto de la activación de la quebrada Las Ondas. Se generó una remoción en masa tipo aluvión que afectó el sector oriente de la comuna de Las Condes, principalmente las avenidas Vital, Apoquindo y Camino El Alba. Así hemos revisado una nueva edición de Modo Noticias a la Hora. Luego hay más informaciones.

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1: 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Al presentar estados financieros sólidos y proyecciones realistas, las fundadoras acceden a fondos de alta potencia para escalar sus proyectos. Para startups, el proyecto de alto impacto técnico, Corfo ofrece convocatorias exclusivas para empresas lideradas por mujeres y a través de su línea Semilla Inicia y Semilla Expande. 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
5: Bienvenidos a un nuevo mini especial. Ahora, la voz de Eros Ramazzotti. Esta canción se llama Otra como tú.

Estamos escuchando tres de las mejores canciones del artista italiano Eros Ramazzotti. Esta canción se llama La cosa más bella.

0: Hemos presentado a Eros Ramazzotti con tres de sus mejores éxitos en mini especial.
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3: El diputado socialista Marcos Ilavaca acusó al gobierno de intentar ejercer control sobre el Ministerio Público, órgano constitucionalmente autónomo, a través del proyecto de presupuesto 2027. Yo creo que esa norma es inconstitucional. No puede el Ejecutivo, a través de las modificaciones presupuestarias, tener control sobre un órgano autónomo constitucionalmente, afirmó. El canciller Francisco Pérez Mackenna evitó aclarar el criterio para una eventual nota de protesta al embajador de Estados Unidos en Chile, Brandon Judd, luego que condicionara el apoyo de su país a nuestra soberanía en el Estrecho de Magallanes. Consultado por el criterio para que el gobierno presente una nota de protesta contra Judd, recalcó que lo importante aquí es volver a insistir en lo que hemos repetido muchas veces. El Estrecho de Magallanes fue, es y será siempre chileno. Eso es lo importante, afirmó el canciller. Así hemos revisado una nueva edición de Modo Noticias a la hora. Luego, más informaciones.

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Por segundo año consecutivo, dos listas de izquierda disputarán en una segunda vuelta a la mesa directiva de la Federación de Estudiantes de la Pontificia Universidad Católica de Chile, FEUC. Se trata de la lista de Centro Izquierda Nueva Acción Universitaria y Amanecer Coalición del Frente Amplio y las Juventudes Comunistas, las cuales disputarán la conducción de la Federación durante 2027, los próximos 20 y 21 de octubre. En el marco del debate de la Ley de Presupuesto 2027, el fiscal nacional Ángel Valencia expresó su alarma ante las restricciones de gasto contempladas por el gobierno para el Ministerio Público. Estas limitan horas extraordinarias, viáticos y capacitaciones, exigiendo autorizaciones constantes ante la Dirección de Presupuestos. Así hemos revisado una nueva edición de Modo Noticias a la Hora. Luego hay más informaciones.

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3: La Fundación Paz Ciudadana entregó los resultados de la versión 2026 de su índice Victimización en Hogares, Percepción de Temor y Evaluación de las principales autoridades e instituciones vinculadas a la seguridad pública. Según el informe, el 33,1% de los hogares declaró que alguno de sus integrantes fue víctima de un robo o intento de robo durante los últimos 6 meses, cifra que se mantiene en niveles inferiores al promedio histórico.

El juzgado de garantía de Los Ángeles en la región del Biobío dejó en prisión preventiva a Mauricio Cerda Albornoz, de 58 años, imputado por el homicidio del suboficial mayor Jaime Urrea Burgos, ocurrido en un procedimiento por violencia intrafamiliar. En la audiencia, el Ministerio Público informó que el imputado no estaba bajo los efectos del alcohol y el tribunal determinó 4 meses para la investigación, periodo en el que Urrea deberá permanecer tras las rejas. Así hemos revisado una nueva edición de Modo Noticias a la Hora. Luego hay más informaciones.

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2: Carabineros, en compañía de autoridades locales, concretó el desalojo de la denominada Toma Yavide, ubicada en la comuna de San Felipe, región de Valparaíso. Durante todo el proceso fueron desalojadas alrededor de 2.600 personas del terreno de 7,5 hectáreas, perteneciente a la empresa sanitaria Sval. En tanto, aún queda pendiente el desalojo de otro paño perteneciente a la empresa, que quedó fijado para el mes de enero. El chileno Renato Morales, volante de 18 años, que se formó en Cobresal, firmó un contrato en Sevilla, equipo donde juega Gabriel Suazo. Después de varios meses a prueba en el conjunto español, muy feliz de firmar en este gran club. Muchas gracias a todos, en especial a mi familia y amigos, por apoyarme siempre. Esto es solo el comienzo, vamos por mucho más, escribió el chileno en sus redes sociales. Así hemos revisado una nueva edición de Modo Noticias a la Hora. Quédese con nosotros, luego hay más informaciones.

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Hola, ¿qué tal? Buenas tardes amigas y amigos de Radio Entreola que están disfrutando esta tarde de viernes de 9 de... Oiga, 9 de octubre, ¿qué me dice usted? 9 de octubre, pues, ¿y qué fue? 9 de octubre, mañana es 10. Oiga, estamos disfrutando de la música del recuerdo y usted, señor, perdón, usted, señor, está disfrutando del descanso, pero sabe, no le va a durar mucho que tiene visitas. No importa, bienvenida a la visita. Estamos acá, yo estoy aquí en la Radio Entreola disfrutando conjunto con ustedes de la música de recuerdo, esta música que es tan linda como para disfrutarla en familia. Recuerdos inolvidables, a veces me pregunto yo. Julio Iglesias, para ustedes, vamos con este tema musical.

No me diga, qué lindo tema del recuerdo, un tema romántico, señora, señor, usted que está ahí, ¿verdad? Como para recordarlo mil veces. ¿Qué me dice usted, señora Fidelicia? ¿Se acuerda usted de estos temas? Por supuesto que tiene que acordarse, igual que la señora Georgina Rosales. Señora Georgina, usted va a estar en alguno de los cuadros de presentación en la Expo Navidad, sábado o domingo. Buena pregunta. Para ustedes, amigas y amigos, un saludo cariñoso para Ricardo Galdames, para el maestro Luchín. ¿Qué tal? Gran saludo. Vamos con un tema alegre de don Luis Dimas.

Buenas tardes. Oye, qué lindo tema de los recuerdos. Don Luis Dimas, ese twist que usted bailó en más de alguna ocasión. ¿Qué tal, amigas? ¿Qué tal, amigos? Estamos disfrutando la vida y digo yo, ¿por qué disfrutándola? Porque hay un lindo día, aun cuando hay parte del país que hay situaciones muy complicadas por asunto de la lluvia. Y ayer también estábamos allá recordando, ¿a quién recordábamos ayer? A Piero. Ya parece que tenía 81 años y dejó este mundo y se fue, lo llevó a nuestro padre o su padre a disfrutar de la vida, a cantarle seguramente a los ángeles. Y sacamos al aire mi pobre o mi viejo, algo así el tema, ¿ya? ¿Se acuerda? Ayer, pues anoche. Y ahora seguimos recordando a este gran hombre, pero vayamos con un tema de otro artista. Después viene Piero.

Bueno, ahí teníamos a Rocío Dúrcal con uno de sus clásicos temas y que a usted le agrada, señora, señor, que está en la sintonía. Un placer poderlos acompañar cada tarde, de lunes a viernes, de 7 a 8 de la tarde, para poder compartir la música del recuerdo, la música bonita, la música que no pasa de moda y que todos los días está en radio entre horas de 7 a 8 de la tarde, de lunes a viernes, en días hábiles. Seguimos con la música, seguimos disfrutando de este mágico momento por la música del recuerdo. Vayamos con Quiero Gritar Que Te Quiero. Vamos con Quique Villanueva.

Oye, qué precioso, ¿eh? Qué precioso tema de Quique Villanueva para ustedes que están ahí. Quiero saludar a la señora Eliana Ramírez aquí en Rapel, que esta vez siempre está escuchando, igual que la señora María Ramírez. Hola, señora María Ramírez, ¿cómo está? Gusto de saludarla. ¿Cómo está su marido? Su marido que tiene un set de música antigua. Para ustedes, para esa familia, un saludo cordial, con harto respeto y cariño. ¿Cómo está Tinita Cáceres? ¿Cómo está Pedro Octavio? ¿Cómo está ahí, buen hombre? Oye, Ricardo, ¿estás tú? ¿Está Elisa? ¿Está Lili? ¿Quién está con mamita? ¿O estás tú? Bueno, quien esté, un saludo para ellas o ellos que están ahí cuidando a la señora Alida Eichemann. Seguimos con la música del recuerdo. Aquí en Rapel hay muchas personas que están en la sintonía. Ya, don Lucien es parte del programa. El maestro Lucien está siempre incorporado al programa porque es tan fanático que escucha la radio todos los días y se prepara la choca y luego se sienta en un sillón que tiene a percibir y a escuchar y disfrutar de la música del recuerdo, ¿verdad, maestro? Quique Neira, ¿culpable o no? Vamos con este tema.

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Ahí teníamos a Piero, si tú te vas, despidiendo a alguien, a su abuelo, a su, en fin. Amigas y amigos, se nos fue Piero, se fue y bueno, con las canciones, todas las canciones están en acá, para nosotros, para todo el mundo, y van a permanecer por muchos años, porque fue un artista excepcional. Vayamos con Safari, Estoy Hecho un Demonio. ¡Wow!

Ahí estaba nuevamente Piero con su tema característico, mi viejo. Amigas y amigos, saludos a cada una de ustedes. Hola, tía Julia Vega de Pupulla, la señora Sofía Araya también por allá. Mire qué bonita estas mujeres, poder saludarlas tan lejos y estamos tan cerca. ¿Qué le parece? Hola, tía Iris. Hola, tía Iris Geria, ¿cómo está? Por acá está su nieto, no lo he visto hoy día porque anduve afuera, llegué. ¿Se da cuenta, tía Iris, que esta semana he estado los 5 días en la radio? Anoche llegué atrasado porque estaba haciendo un trabajo, no es porque haya estado ahí por... Y hoy día estuvimos llegando a mi hermano, a Heradito, a control médico al puerto, y hemos llegado y estamos acá frente al micrófono para saludar a ustedes que están ahí. Sí, ¿verdad, Carmen? Ya, Carmen es la señora de Yaquito, tengo que decirle Yaquito porque no, de otra forma se enoja. Hola, señora Dora Conejeros, ¿cómo está? Gusto saludarla. La abuelita, salude a su marido Juan Abarca. Bueno, y tantas otras personas que están en la sintonía. Don Juan de Dios, los saludo siempre arriba en ¿cómo se llama? En el Zorrillo. ¿Sabe, don Juan de Dios, que el día martes o el día lunes estuvimos juntos? Ah, no importa, el lunes ha sido, en Navidad, y no hice nada por ubicarlo, para saludarlo así de mano. Me imagino que estaba, me imagino. Pero bueno, yo siempre estoy ahí atento, pegado a esto, al dolor de las personas, al dolor de nuestros amigos, de nuestros vecinos, y cuando uno reza, sí hay que rezar todos los días. Sí, por suerte tengo ese hábito ya. Y invoco a nuestro Señor Jesucristo, a la Santísima Virgen, por cada una de todas las personas, o muchas personas ya, que están ahí para poderlas saludar y para que nuestro Señor Jesucristo, ya sea si ya se murieron, para que los reciba, o si están enfermitos, para que sea más llevadero esta enfermedad. Seguimos. Vamos con Chicos de mi Barrio.

Me lo dijo una gitana, qué lindo. Amigas y amigos, estamos disfrutando de la música en un viernes 9 de octubre. 9 de octubre, el lunes día feriado. Ya usted sabe que se celebra, tiene algo que ver con los españoles. Oye, Tata Julio en Buin. Quiero saludarle desde Navidad, desde Rapel, para usted, para que salude a sus dos nietecitos, ¿ya? Bueno, sí, también a Tata Nico, capital de Chile. También para saludar a los otros dos nietecitos. Nota que tenemos nietecitos. Hola, señorita Gina Lagos, capital de Chile. ¿Cómo está? Ya, pues muy bien, sí. Tiempo que no vienes a Pupuya, te cuesta venir a Pupuya. Esta es una muchacha, pariente nuestra, y está en Santiago. Tiene muchos problemas para viajar. Tiene algún problema que... Cada uno tenemos un problema. Vamos a saludar también a la señora Elena Liberona, que está en La Palmilla de Pupuya. Y Viviana Mostazal. Y la señora Mercedes Ampuero, con cariño para ustedes, de parte de este servidor. Vayamos con la música, pólvora mojada.

Amigos, estamos saludando a don Octavio Cabello, que vive aquí en Navidad, perdón, en Matanzas, bajando por el lado de acá, el lado norte. Por ahí, por ese lado, vive colgado. No, si no vive colgado, con su señora Beatriz Parra. Un saludo para este matrimonio, sí, que están ahí en ese lugar. Nos vemos siempre con Octavio en la iglesia, qué sé yo. Mañana imagino que estarás, Octavio, a las 3. Hay algo ahí. Un funeral, sí. Bien, amigas y amigos, estamos llegando al final del programa y nos volvemos a encontrar en la radio el próximo martes, 13 de octubre. 13 de octubre. ¿Qué le va hallando usted? ¿Cómo van pasando los días? ¿Va pasando todo? Y lo le iba a decir hace un rato. ¿Qué viene enseguida? Viene el primero de noviembre, el Día de los Santos. Hay otra actividad por ahí. Viene, bueno, la Expo viene mañana. También viene el 8 de noviembre. Se da comienzo al mes de María. Vea usted dónde vamos ya, ¿ya? ¿Cómo vamos avanzando? Ya, seguimos con la música. Yo ya estoy despidiéndome de ustedes. Nos vemos. No, nos encontramos el próximo martes a la misma hora en el mismo lugar. Muchas gracias. Buenas tardes.

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